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1: La radio te informa la hora, 22, 5 minutos.
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Venimos ante ti, oh Dios, sedientos, cansados, conscientes de nuestra necesidad de ti, más que de cualquier otra cosa.

Si Dios, hoy nos levantamos como las águilas, no por nuestras propias fuerzas, sino con tus fuerzas, Señor. Levanta tus manos y di conmigo.

Sí, señor. Sí, señor. Queremos vivir debajo de tus alas, Señor. Ahí estamos seguros. Ahí somos completos, Señor. Debajo de la sombra del Altísimo. Señor, gracias por tu presencia esta noche.

¿Por qué no levantas tus manos un momento al santo? Y empiezas con tus propias palabras, audibles, a decirle al Señor lo que tienes en tu corazón hoy. Con tus palabras audibles, con tu voz, empieza a exaltarle, a decirle lo que hay en tu corazón.

Así como aquella mujer, Señor, hace 2000 años. Necesitó solamente tocar el borde de tu manto. Solamente extender su mano y tocar con fe el borde de tu manto, Señor. Así esta noche, hoy, como un pueblo, Señor, queremos extender nuestras manos a ti. Que liberes nuestra alma, nuestra mente. Que restaure nuestra vida, Dios, para llegar a la estatura del varón perfecto. Así como aquella mujer, quizá hemos gastado todo, intentado todo. Dice la Biblia que hasta lo último ella había intentado. Y no le iba bien, le iba peor, dice. Pero esa vez ella escuchó que el maestro pasaba por la ciudad. Que Jesús pasaba por su ciudad. Oh, querido hermano, Jesús está pasando tu ciudad este momento. Él está pasando con un manto de misericordia, extendiéndote a ti su amor, su perdón. Él quiere levantarte. Él no te quiere ver derrotado. Él no te quiere ver abatido. Solo extiende tu fe, como aquella mujer lo hizo. Él está pasando.

0: fuerte aplauso a Jesucristo.
1: Aleluya. Aleluya.
0: ¿Cuántos se sienten bien en Jesucristo esta noche? Aleluya.

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0: morará bajo la sombra del Omnipotente.
1: Diré yo al Señor, esperanza mía y castillo mío.
2: Él te librará del lazo del cazador, de la peste destructora.
1: Con sus plumas te cubrirá y debajo de sus alas estarás seguro.
0: Escudo y adarga es su verdad.

Señor, después de haberte alabado, queremos entrar a tu lugar santísimo. Queremos contemplar tu rostro, Señor, habitar en tu presencia. Purifícanos, Señor. Límpianos. Renuévanos.

Así es, Señor. Declaramos eso, Señor, en esta noche. Tú eres el Rey. Tú eres el Rey, Señor.

aplauda la fidelidad de Dios. Dele gracias porque Él es fiel, siempre es fiel, siempre es fiel. Dele gracias, dele gracias. Él es fiel, hoy y siempre. Ponga sus manos en su corazón, por favor. Ponga sus manos en su corazón. Y mírenme por un momento. Estamos tan acostumbrados a amanecer que se nos olvida que el dueño de la vida es solamente Dios. Qué bueno que tenemos un día más para bendecirle,

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Damos fuertes aplausos al único merecedor de toda honra, toda gloria. Sus palmas hacia arriba de su cabeza va así.

tranquilo. 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

El diablo sabe muy bien cómo engañar. Y el diablo sabe muy bien cómo dividir. Y la obra más trágica que el diablo hace es dividir. Cristo lo dijo: Padre, que sean uno como tú en mí y yo en ti. Ese es el llamado de Dios a la iglesia ahora. Que seamos uno.

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¿Será que no temes a Dios? 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No, no seas indiferente, que a él lo han condenado injustamente. 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Sus verdugos sentirán el remordimiento. Presiento que este hombre es el hijo del Dios viviente. 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

0: Hola, hola. Hola, hola, muy buenos días. Buenos días a toda la familia de Radio Impacto Chile. ¿Cómo están hoy día? ¿Por bien, qué se ríe?
1: Bueno, bien, bien, bien. Buenos días, ¿cómo están? Gusto saludarla a esta hora de la mañana, tengan todos.
0: Yo quería sorprender a la gente, quería sorprender a los auditores.
1: Sí, sí, está muy bien. Tengan todos ustedes muy buenos días. Qué bueno es poder saludarlo a esta hora de la mañana. ¿Cómo está usted, mi estimada, mi amada? No, estimada, mire, le estoy bajando. Mi amada esposa, ¿cómo se encuentra el día de hoy?
0: Muy bien, bien, bien, bien. Me levanté con todo el power hoy día.
1: Eso, así la veo que se levantó bien animadita, ¿eh? Así que qué rico es comenzar entonces este día lunes junto a ustedes, saludarles en esta hermosa mañana de 14 de septiembre. Imagínense cómo pasa el mes rápidamente, 14. Así que muy contentos de poder estar un día más dando gracias al Señor, gracias a Dios, ¿cierto? Por este día que Él nos regala, por esta nueva oportunidad, por esta tremenda bendición de estar con vida y con salud junto a nuestros seres queridos y junto a ustedes también.
0: Amén, así es.
1: ¿Qué está pasando por ahí? ¿Se está cayendo algo? A ver.
0: Un avión, parece. Está pasando
1: sí.
0: Un avión.
1: Sí, debe ser Donald Trump que viene a visitar acá, coronel.
0: ¿Se acuerda lo que decía? Ah, no, usted no, las mujeres decíamos cuando éramos pequeñas y veíamos pasar un avión.
1: Ah, sí, yo sé lo que decía usted.
0: Avión, tráeme una guaguita. La cosa que hacía uno cuando era pequeño.
1: Bueno, cosas que se inventaban en cuando éramos pequeños. Así,
0: sí.
1: Sí, sí, me acuerdo yo que a veces uno estaba jugando, ¿cierto? Ahí en la calle con la vecina, vecino, todo el grupo, ¿cierto? De niños ahí. Y claro, pasaba un avión y todas las niñas decían, no, avión, tráeme una guaguita.
0: Sí.
1: Y se le hizo realidad.
0: Se hizo realidad. Sí.
1: Siempre llegaba después la guaguita.
0: Así es. Con los años.
1: Con los años, claro. Sí. Algunas antes que otras, pero sí. Bueno, y sí, pues, a veces es difícil comenzar el día lunes, es difícil comenzar la batalla del día lunes, ¿eh? Complicado. Muchos yo creo que a esta hora ya están recién abriendo los ojitos, recién despegando los ojitos, ¿eh? Algunos, creo, ¿ya? Porque la mayoría deben estar trabajando ahí, siendo la parte, poniéndole el hombro ahí a la parte laboral, siendo el motor de este país, sí, abortando ahí con su granito de arena.
0: Claro, temprano están laborando. Sí, no creo que hasta ahora ya. No, yo creo que nosotros somos los que elaboramos más tarde, ¿ah?
1: Sí.
0: Acá en la radio, sí, claro. Porque el común de la gente tempranito ya anda dando vuelta. Sandrita, ella creo que de las 6 de la mañana empieza ya a moverse. A las 7 creo que empieza su recorrido con los pequeños. Y todavía tiene, esta semana no. Algunos colegios dieron vacaciones en estos días, pero creo que los municipales no. Así que ella tenía harto movimiento estos días, porque como hay actividades, todos salen a diferentes horas. Muy complicado esta semana para ella. Así que darle ánimo, fuerza y al menos va a descansar, ¿cuánto? Un día, porque el jueves no es feriado. Va a descansar el...
1: No, pero yo no creo que hagan clase el jueves, ¿eh? Está difícil. No, yo creo que no.
0: No sé, yo creo que hasta el miércoles, ¿cierto?
1: Sí, yo creo que hasta el miércoles van a hacer las clases.
0: Bueno, ahí que nos mande una información para...
1: Un datito
0: para decir, para saber.
1: Saludamos a todos los tíos de los furgones también, ¿eh? A todos los tíos de transporte escolar, ¿cierto? Que se dedican a esta linda labor de transportar, llevar a los niños al colegio y traerlos de vuelta a casa. También saludamos, ¿cierto? A esta hora de la mañana y le damos ánimo, queda poquito, falta poco para al menos para las vacaciones de septiembre, ¿ya? Los días estos que van a estar descansando y después les queda solamente octubre, noviembre y diciembre, algunos días nomás y después ya contar con vacaciones. Así que.
0: Claro.
1: Falta poquito, chiquillo, ánimo nomás y mucha fuerza ahí a los tíos de los furgones escolares, que sabemos que hay muchos tíos que nos escuchan durante la mañana. Tenemos a Tía Ding, ¿no es cierto? Bueno, en fin, ¿para qué vamos a nombrar si son varios los que siempre se conectan o algunas veces también están en compañía nuestra, nos envían saluditos y así?
0: Claro, así es. Y nosotros sabemos un poquito del rubro porque también fuimos tíos de furgón escolar alguna vez. Hemos hecho ahí varias cosas.
1: Sí.
0: También fuimos, entonces sabemos cómo es el asunto. Igual se anhelan las vacaciones, se descansa, pero también es complicado porque son 2 meses de verano que son bien largos.
1: Sí, son 2 meses que a veces se hacen largos, sobre todo cuando se trabaja en el transporte escolar. ¿Por qué? Porque son 2 meses, sí, es cierto, con vacaciones, ¿verdad? Pero también no entra mucho ingreso esos meses.
0: Se complica igual, por eso digo que se hacen largos esos 2 meses. Bueno, para la persona que es buena administradora o administrador, se programan para esos meses.
1: Claro.
0: Sí, y otros no. Otros los pilla ahí la máquina, como se dice.
1: Sí, pasa de todo. Bueno, seguimos avanzando entonces en la programación de la radio. Son las 10 de la mañana con 12 minutitos. 10 de la mañana con 12 minutos. Imagínense cuánto estarán, ¿cierto? Ahí tratando de, luchando por levantarse. Usted dice que no, usted dice que ya están todos levantados. Yo estoy por seguro que más de alguien todavía está enredadito ahí entre ellos de la sábana, ¿eh? Pero bueno, igualmente le animamos, le saludamos en esta mañana. Levántese más, hay un día bonito, ¿eh? Un día precioso, una temperatura bastante agradable. Así que la invitación, si usted está ahí todavía quedadito, levántese con todo el ánimo nomás. Ya estamos nosotros aquí para acompañarle. Conéctese a la sintonía de Radio Impacto Chile, ¿ya? Conéctese ahí, trate también en lo posible de ¿cómo era la palabra? Se me olvidó, ¿eh? Haga lo posible ahí de poder... mire, se me fue el término, pero la idea es que usted pueda compartir, ¿cierto?, el link de la radio, www.radioimpactochile.com, ¿cierto? Usted lo comparte con sus amigos ahí para que así mucho más podamos compartir de esta linda mañana. Somos un matinal, ¿cierto?, especial, un matinal distinto. Queremos hacer las cosas siempre de la mejor manera posible, enfocado, ¿cierto?, en presentarle a nuestro Señor, presentarle a Dios, que es el que nos ordena la vida muchas veces, ¿verdad?, el que nos guía, el que nos da ese puntapié inicial. Cada día, cada semana, cada mañana, Él nos prepara, por supuesto, siempre un día bonito, un día diferente para cada uno de nosotros. Y por eso damos gracias todos los días a nuestro Señor, porque de Él provienen todas las cosas. Él nos da la vida, ¿cierto? La salud, el alimento para nuestra familia, el techo para donde nos protegimos, ¿cierto? Hasta la camita, ¿eh? La camita rica que nosotros encontramos ahí cuando nos vamos a acostar, ¿cierto? Ese lugar, ¿verdad? Tan apreciado, donde podemos descansar, ¿verdad? Y también eso es proporcionado por nuestro Señor, ¿verdad? Todas las comodidades que tenemos en nuestro hogar, ¿verdad? Todo depende de nuestro Señor. Hasta el trabajo. El trabajo que nosotros tenemos, que a veces también nos cansa un poquito, ¿verdad? Pero el Señor nos ha preparado un trabajo también para el sustento de nuestra familia, ¿ya? Así que hoy es lunes, así que a ponerle nomás todo el ánimo, ¿ya? Porque yo creo que el lunes, ¿cierto?, tiene como un poquito de mala fama. El lunes como ese lunes pesadito, a veces que nos cuesta tanto enganchar el día lunes. ¿Te das cuenta, no?
0: Sí, pues cuesta. Cuesta el día lunes comenzar. Pero ya estamos acá. Ya estamos acá, ¿cierto? Y esperando, ¿cierto?, que Dios... Dios nos entregue un maravilloso día, que ya lo entregó, porque hay un sol radiante afuera.
1: Sí, está bonito el sol, está rico. La temperatura bastante agradable, ¿no?
0: Sí, está agradable. Perdón, está agradable también. Sí. ¿Qué le parece si vamos a una alabanza?
1: ¿Pausita musical?
0: Sí, una pausa musical. Y
1: debe un segundito, ¿ya? Y le programo inmediatamente, ya, entonces.
0: Antes, entonces me voy a leer un saludito que llegó mientras usted programa la alabanza. ¿Sí? Dice, Sandrita. Apareció Sandrita Moreno.
1: Ah, mi hermana Sandra.
0: Sí. Dice, bueno.
1: También la saludamos desde acá.
0: Claro. Dice, buenos días, saludos con un abrazo, perdón, llenito de bendiciones. Sí, trabajamos hasta el jueves, dice, 17.
1: ¿Ves? ¿Hasta el jueves 17?
0: Hasta el jueves 17, dice. Esta semana es full trabajo. Todos con horarios diferentes, ahora preparando almuerzo para que me dé el día, dice.
1: Claro. Pasa eso, ¿eh? Cuando hay actividades, muchas veces en el tema de los niños de colegio, hay cambios de horario, hacen horarios distintos, salen más temprano, por todas esas actividades que hacen. Hacen, por ejemplo, juegos jocosos en el colegio, hacen bailes, los papitos ahí van, ¿cierto?, con sus hijos con la vestimenta típica, y todas esas actividades hacen un poquito que la mañana sea distinta para los tíos de los furgones escolares. Así que, bueno, pausita musical. Ya nos vamos con don Ricardo Sánchez. Este es el grano de mostaza.

0: Bien, ya estamos de regreso después de esta pausita musical. ¿Cómo está el desayuno? Oh, estuve a punto de sacarle una foto a usted y enviarla acá a las redes sociales.
1: ¡Qué malo!
0: Con su mate en la mano.
1: Con mi mate.
0: Está tomando matecito, ¿ah? ¿Y qué más tiene ahí? ¿Un pancito?
1: Nada.
0: No, si no puede comer pan, sigue.
1: No puedo comer pan.
0: Un matecito con alguna cosita nomás. Para comenzar la mañana. Sí, creo que cuando comienza el día lunes, sobre todo, ¿cierto? El día lunes, que es como el día más pesado, ¿verdad? Uno comienza el día, abre los ojitos y ya comienza a pensar, ¿cierto? En el trabajo, en levantarse temprano, las responsabilidades, si tiene que salir a hacer algún trámite, el tráfico, los tacos. Principalmente si tiene que ocupar la ruta 160, inmediatamente se viene, oh señor, ya hay que levantarse temprano, hay que irse por lo menos más de una hora con anticipación para poder llegar a tiempo, ¿cierto? Principalmente a Concepción, si uno tiene que viajar allá.
1: Sí, pero también podemos verlo de otra manera.
0: Sí, ¿cómo sería eso?
1: Bueno, que tenemos una nueva semana, un nuevo comienzo, una nueva oportunidad.
0: También es cierto.
1: La semana pasada fue complicada, con a lo mejor hubieron muchas dificultades, diferentes cosas. Ya esta semana tenemos una nueva oportunidad para tratar de hacer las cosas mejor que la semana pasada.
0: Sí, también es cierto, ¿eh? Que a veces uno está en la incertidumbre, ¿verdad? ¿Qué va a pasar esta semana? ¿Cómo va a ser todo? Pero yo, tiene toda la razón usted, yo creo que es bien razonable lo que me está diciendo ahí.
1: Sí, pues.
0: Porque sí, pues, imagínese que esta semana quizás viene cargada de cosas buenas para usted.
1: Claro.
0: Para nosotros.
1: Es una nueva esperanza.
0: Sí, pues. Y yo creo que siempre digo lo mismo, ¿eh? Dios prepara cada día especialmente para cada uno de nosotros.
1: Así
0: para usted, si el Señor le prepara un día hoy, para mí también y para todos, para los que están escuchando en la casita, igual, siempre hay una nueva oportunidad de quizás reparar algunos errores que pasaron la semana pasada. Quizás la semana pasada fue complicada, fue pesada, fue con quizás hubo poca productividad.
1: ¿Ya? Claro, claro, por eso, como digo, pudieron haber dificultades, diferentes cosas, pero esta semana... se nos presenta una nueva semana, se presenta una semana con nuevas oportunidades, con respuestas que a lo mejor se están esperando, con puertas que se abran, ¿cierto? Puertas que a lo mejor de trabajo, de diferentes situaciones, trámites que se están esperando. Y pues esta puede ser la semana que se pueden abrir esas puertas, ¿cierto? Puede...
0: Claro.
1: Esta semana, una nueva oportunidad, una nueva semana de poder encontrarse con nuestro Señor también.
0: Sí.
1: Porque si a lo mejor hasta la semana pasada estás viviendo en esa angustia, en eso, y esta semana Dios te da una nueva oportunidad. El lunes viene importante. Es bien importante el lunes, ¿cierto?
0: Marca como el inicio, el comienzo de todo, ¿ah?
1: Claro.
0: Ese puntapié inicial para la semana lo marca el día lunes.
1: Claro.
0: Entonces, el día lunes es especial y hay que levantarse, hay que comenzar con algo positivo en la mente.
1: Claro.
0: ¿Ya? Dar gracias al Señor primeramente por el fin de semana, ¿verdad? Y poner toda la semana en manos de Él. Decirle, claro, Señor, este es nuestro comienzo de semana, ponemos todas las cosas, todo lo que tengamos que hacer durante la semana, ponerlo en manos del Señor, que Él nos guíe, ¿cierto? Nos ayude, nos dé la sabiduría. Si hay proyectos que realizar, ¿verdad? También colocarlo en manos del Señor, en el trabajo, todo lo... Quizás hay hartas cosas que hacer en la parte laboral. También, si no se trata, ¿cierto?, que nuestra parte laboral vaya separada de lo que es nuestro Señor, ¿verdad? Es todo, va todo unido. Todo es un conjunto. Entonces, debemos poner todo en manos de nuestro Señor.
1: Claro.
0: Nos saluda nuestra hermana Soledad. Buenos días, dice, queridos amigos, aquí escuchando Radio Impacto Chile. Que tengan un bendecido día. Saluditos, Soledad. Y para ti también, ¿cierto? Que sea un maravilloso día, que este comienzo de semana también sea muy bonito. Está por acá también, Vanessa Almonacic, dice, buenos días, hermoso día, con el Señor, dice, a mi lado, feliz día lunes, con ánimo, y esperando la palabra, ¿verdad? Que es vida para mi vida, dice, y las que estamos en el caminar, ánimo a todos, y en especial a ustedes, un matrimonio. Bendiciones y a todos mis hermanos en Cristo Jesús. Y, el avión pasó hace tiempo. Le trajo la babuita hace tiempo ya, dice.
1: Hace mucho tiempo ya.
0: Claro que cuando iniciamos la mañana hablamos, ¿cierto? Que pasó un avión por acá. Sí. Para los que están recién incorporándose a la sintonía, pasó un avión y nosotros nos acordamos de... ¿cierto? De cuando pasaba el avión y cuando éramos niños, ¿verdad? Las niñas siempre decían, ¡oh, el avión, que me traiga una guaguita! De eso, por eso mi hermana Vanessa dice, el avión pasó hace tiempo por acá, dice. ¿Ya?
1: Así es. Y Nicole también dice, buenos días, hermanos de Radio Impacto Chile. Ya comenzamos esta semana bien patriota. Que Dios nos sorprenda hoy con su inmenso amor. Bendiciones también para Nicole, que ella también está en su trabajo, ¿cierto? Que ella también comenzó a estar... Bueno, ella pasó de largo la semana pasada, no tuvo descanso este fin de semana, le tocó trabajar. Pero dando gracias, ¿cierto? Que Dios está con ella en todo momento, la acompaña en su trabajo, igual que en un trabajo también complicado. Pero Dios está con ella en todo momento. La saludamos y la bendecimos también. Saludamos a todos los que están conectados entonces a Radio Impacto Chile, a la tía Digna, a Leslie, Mauricio, Brian, Matías, Emanuel, a Dave Becar, que están ellos, están siempre conectados, están siempre todo el día con la radio conectados, así que los saludamos, que tengan un bendecido día. Y sí, pues como dice Nicole, ya empezamos bien patriota. Acá en la radio no se ha notado lo patriota, porque comenzamos con una alabanza, pero no... Porque también hay cuecas que son cristianas. Hay cuecas cristianas, también hay canciones que son igual, que tienen que ver con la parte de la chilenidad, porque estamos de cumpleaños en la patria y también nosotros debemos de celebrarlo, porque si bien somos hijos de Dios, ¿cierto? Pero también estamos viviendo en esta tierra y somos chilenos, entonces somos parte también de esta celebración de fiestas patrias.
0: Amén.
1: De cumpleaños.
0: Uy, uy.
1: Tiki, tiki, tiki.
0: Amén, tiki, tiki, tiki.
1: Sí, y recuerde que mi hermana Oriana, ella tiene como un concurso, ¿sí? De payas, que enviara las payas, sus payas cristianas, ¿sí? Y la mejor paya se va a llevar la bendición de 1 kilo de longanizas.
0: ¿Ah, sí?
1: Sí, unas longanizas que son bien ricas, que
0: miren.
1: De su emprendimiento.
0: Qué bueno, sí. Ya. Ahí tenemos entonces a mi hermana Oriana que se va a manifestar ahí con,
1: claro,
0: un regalito.
1: Ella quería, ¿ya?, bendecir ahí a alguien que se atreva ahí a mandar esas payas.
0: Estaba buscando cueca acá. Y tenía una carpeta de cuecas, no tengo ninguna. ¿Quién me las eliminó de acá de la playlist? Pero mira, ejemplo, tengo ahí esta, a ver. ¿Mi banderita chilena?
1: Sí,
0: sí, también
1: no?
0: Es buena.
1: Sí.
0: Claro. Bueno, me estaba diciendo usted, ¿cierto? Claro, la semana de la chilenidad, ¿verdad? Esta semana es una semana que viene cargada con harta cueca, con harta música folclórica de nuestro país, ¿verdad? Así que vamos a estar compartiendo también durante la semana muchas canciones, música, como usted decía, música con letras también bonitas, ¿cierto? Con letras que edifican, pero con este ritmo tan característico de este mes de septiembre y sobre todo de esta semana, ¿eh? Semana patriota, semana chilena, semana del guaso, la guasa.
1: Así es.
0: Y todas las actividades, perdón, todas las actividades de colegio, en el colegio están los niños con sus vestimentas, las profesoras, las tías del jardín, todas ahí con sus atuendos bonitos, ¿eh?
1: Así.
0: Es bonito el 18 de septiembre, es una festividad que nos recuerda, ¿cierto?, a nosotros que somos chilenos.
1: Somos chilenos, le sonaba a propaganda. Le sonaba a propaganda de, sí, de televisión. A una, claro, propaganda donde sale un gatito por ahí.
0: Ah, ¿verdad?
1: Sí, a eso le sonó.
0: ¿Cómo se llama el que hace la publicidad del
1: Kramer?
0: Estefan Kramer. Somos,
1: claro,
0: chilenos.
1: Sí.
0: Y la niña, y Tamara.
1: Tamara.
0: Tamara Costa, creo que se llama. Sí,
1: ¿sí?
0: Ya.
1: Sí,
0: ahí nos parecemos. Bueno, nos saluda también a tu hermana Digna. Buenos días, dice. Ah, está mostrando su desayuno. Aquí estamos, dice, al pie del cañón. Hermana Digna, ahí siempre. Y me muestra una fotito acá con su desayuno, ¿ah? ¿Eh? Le puedo ver, bueno, la foto la tengo ya acá, tiene paltita, quesito, tomate y una cosita y una dobladita de algo, ¿ah? ¿Eh? Pero ese típico
1: un desayuno sano.
0: Eso creía. Así un desayuno es. Sano, ¿eh?
1: Así es.
0: Claro, así que estamos muy contentos por eso, su cafecito, como les decía, su quesito rico, ¿eh? Ya me dio hambre, no, mire, me manda fotos, me han sido justo ahora que yo tengo tanta hambre que me manda fotitos de su desayuno, así que sin pan, dice, y eso es lo bueno, ¿eh? Hay que ir dejando el pancito nomás, chiquillos, el pan, el azúcar, hay que irlas abandonando, y no sé cómo lo vamos a hacer para estas fiestas patrias.
1: Pero el pan hay que dejarlo a los que tienen problemas de su salud, porque no podemos hacerle mala propaganda al pan, porque igual el...
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1: 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Sí, y son muy ricos los alfajores. Y también tienen, van a tener pajaritos y todo lo otro de más dulce que tienen todos los días.
0: Claro, hay hartas preparaciones para esta festividad patria, ¿eh?
1: Así es.
0: Hartas cositas ricas, como, bueno, principalmente la empanada, está también, ¿cierto?, como decía usted, el alfajor, el pajarito.
1: El pajarito.
0: Pajaritos, esos rosquitos con claro. Una cosita blanca arriba, son muy ricos, ¿eh?
1: El mote con huesillo, pero no sé si al lado, no sé si lo van a encontrar al lado. Eso ahí podría decirme su dueño si... mandarme la información si van a tener mote con huesillo, pero lo que sí estoy segura, la empanada y el alfajor, eso no falta.
0: Claro que sí. Nos saluda Francisco Carvajal. Buenos días, dice Radio Impacto, ¿eh? Un saludo cariñoso al matrimonio Víctor y Damaris. Dios los bendiga mucho y saludos a su hijo Emanuel. Y yo aquí, dice, con mi amada escuchándolos. Amén, Dios es bueno.
1: Así es, esa es la frase de mi hermano Francisco, va a tener que patentar esa frase, ¿ah?
0: ¿Eh? Sí, la frase ahí precisa.
1: Sí, Dios pues, es bueno.
0: Dios es bueno. Así que les saludamos nosotros también desde acá de la radio, ¿cierto? El equipo de Radio Impacto Chile les saluda a este matrimonio Carvajal Rodríguez.
1: Así
0: creo que es, ¿cierto?
1: Así
0: sí, pues.
1: Es,
0: Carvajal
1: sí.
0: Rodríguez, ¿cierto? Está Francisco, su esposa Soledad, que nos saludan diariamente, ¿cierto? Acá a la radio y se hacen acompañar de la música que hemos que preparamos nosotros y también de los comentarios, muchas veces noticias también en la mañana y, por supuesto, siempre una palabra del Señor para alentar nuestras vidas.
1: Así es. Y tomarse de eso, de la palabra que Él coloca siempre en su mensaje: Dios es bueno. ¿Cómo no va a ser bueno si nos da una nueva oportunidad, cierto, de poder, poder hacer las cosas bien? Si, como decíamos, si la semana pasada fue una semana complicada, fue una semana difícil y te faltó tiempo para, a lo mejor, pedirle perdón a Dios por diferentes dificultades, diferentes cosas, diferentes, de repente nosotros... actuamos mal, hacemos cosas que después no nos vemos arrepentidos. Dios nos da esta semana, un día lunes, una nueva oportunidad para tener trabajo, ¿cierto? Si no lo tiene, una nueva oportunidad para buscar ese trabajo, para estar en familia compartiendo. Esta también es una instancia importante, siempre se aprovechan estos días para estar en familia. Para poder compartir, ¿cierto? Para poder también ponerte a cuenta con Dios. También es importante. Es una nueva semana que de muchas oportunidades en el área que tú estés. débil a lo mejor, esta es una nueva oportunidad para reforzar esa parte.
0: Así es tal como usted lo está diciendo, ¿verdad? Hay que a veces uno que se enfoca tanto, ¿cierto? En, no sé, que uno como que está esperando que ocurra algo extraordinario, algo espectacular, algo sobrenatural. Uno está esperando la bendición que llega y no se da cuenta de todas las cosas que están a nuestro alrededor. Todas las bendiciones que el Señor, todos los regalos, ¿cierto? Que Dios nos pone a nuestro alcance cada día. Y uno como que los pasa ahí, como que está acostumbrado. Es que uno se acostumbra a lo cotidiano, ¿ah? Imagínate despertar en la mañana, ¿cierto? Ya, sí, está bien, desperté. Y a veces con todas las mañas, regañando un poquito. Que tengo que levantarme. Regañamos por el trabajo, ¿verdad? No, que ahora hay que trabajar. O a veces despertamos y nos duele un poquito la pierna. Y nos quejamos del dolor, me duele la pierna. Tantas cosas que pasan durante el día, el hecho de, imagínate, despertar, de podernos levantar, de podernos mover por nuestros propios medios, de tomar un desayuno, así como lo estaba haciendo mi hermana Digna, un rico desayuno. Y todas esas cosas son bendiciones que Dios provoca en nuestras vidas.
1: Claro.
0: ¿Ya? Que todas esas cosas que tenemos, todo lo que tenemos, es porque Dios así lo ha querido. Y por eso siempre debemos estar agradecidos de aquello, ¿ah? Y dejar de soñar y muchas veces de amargarnos la vida soñando por cosas que no tenemos. ¿Ya? Porque si no las tenemos porque Dios no quiere, ¿no? ¿Ya? Y quizás algún día sí van a llegar en el momento preciso que Dios así lo quiera.
1: Así es. Así es.
0: Hay una palabra bien bonita, ¿eh? Una palabra en Proverbios capítulo 16, verso 3. Que dice, encomienda a Jehová tus obras y tus pensamientos serán afirmados. Bonito versículo también, ¿verdad?
1: ¿Eh? Así es.
0: Sobre todo para este día lunes, ¿ya? Porque así es, pues, nosotros muchas veces hacemos planes, hacemos cosas y tenemos la agenda muchas veces copada ahí de cosas que queremos hacer. Queremos ir a un lugar, queremos hacer esto, mira, yo voy a trabajar, después del trabajo voy a pasar a hacer tal cosa. Pues tantas cosas que planificamos durante el día, ¿eh? Pero yo creo que lo principal de todo es que cada planificación, cada situación que usted quiera hacer durante el día, hay que ponerlo en el pensamiento de Dios. Así. Hay que presentarlo a Dios, hay que decirle, Señor, este es mi día, quiero hacer todas estas cosas, pero lo dejo en tus manos, ¿verdad? Para que usted me ordene el día. Ya que el Señor nos vaya ordenando ahí el día y así todo va a salir de una manera muy bonita.
1: Así es, hermosa, hermosa palabra. Encomienda a Jehová tus obras y tus pensamientos serán afirmados. Hermosa, qué buena palabra para este día lunes, para comenzar este día lunes.
0: Claro, porque mire, uno dice muchas veces, o se escucha ya, que no, es que tus pensamientos acá no valen. Solamente hay que hacer la voluntad de Dios. Claro que sí. Claro que hay que hacer la voluntad de Dios. Pero en este versículo, mire lo que dice. Tus pensamientos serán afirmados. Dice, encomiendan a Jehová, ¿cierto? ¿Sí? Perdón. Y dice, tus pensamientos serán afirmados. Es decir, cuando tú tienes algo en mente, ya, tú tienes alguna situación, algo que quieres hacer, algún quizás proyecto o lo que sea que tengas en mente para tu día, ponlo en manos del Señor. Cuéntaselo. ¿Ya? Tú le cuentas al Señor, Señor, mire, esto es lo que yo estoy pensando, esto es lo que yo quiero, esto es lo que quiero hacer. Y bueno, y el Señor dice, afirma tus pensamientos, ¿ya? Pero siempre y cuando tú lo coloques en sus manos. ¿Ya? No es que como pensar así a la tonta y a la loca nomás. Ah, no, es que yo quiero hacer esto, lo pensé y lo voy a hacer y listo. Ahí es donde viene que uno se defrauda, viene el fracaso y todo. Pero siempre Dios va a afirmar tus pensamientos, siempre y cuando, ¿cierto?, Él esté de acuerdo con eso y sea su voluntad también.
1: Claro. ¿Ya?
0: Pero hay que partir. Yo creo que esta es la idea. Partir, ¿cierto?, encomendando a Jehová todas las cosas. Decirle, claro, Señor, esto es lo que yo quiero y lo dejo en sus manos.
1: Claro, estos son mis planes y pedirle que yo quiero que tú dirijas mis pasos. Claro. No caminar uno primero y después, si le va mal, ahí pedir como el salvavidas, ¿cierto? A Dios, sino que Él dirija nuestros pasos, que Él vaya con nosotros y encomendarle a Él los planes, porque Él es el que sabe lo que nos conviene.
0: Claro.
1: Él es el que sabe lo que nosotros necesitamos. Y Y nosotros eso debemos de hacer, entregarle las cosas, como Él nos está diciendo esta mañana, que le entreguemos a Él nuestros planes, nuestras obras, dice. Entregar a Él nuestros caminos para que Él pueda obrar.
0: Claro. No, y eso cambia completamente la manera de enfrentar la semana. Primeramente, la manera de enfrentar el día y también de lo que se viene por delante. Porque nosotros no sabemos qué va a pasar hoy día durante la tarde, no sabemos qué va a pasar mañana martes, ni sabemos lo que va a pasar el miércoles, tampoco el jueves. O sea,
1: planifica. Pero sabemos de quién va con nosotros.
0: Esa es la idea.
1: Claro.
0: Esa es la idea.
1: Claro.
0: De saber eso. Exactamente es así, como usted lo está diciendo. Y yo creo que, de alguna forma, ¿cierto? Eso es lo que nosotros queremos transmitir a través de la radio, ¿cierto? A través de estos micrófonos. Queremos transmitir eso a usted que está escuchando, ¿cierto? Si va camino al trabajo, quizás a esta hora está tomando desayuno con mi hermana Digna. Ay, tomé a mi hermana Digna para el desayuno. Discúlpeme, mi hermana, que la tome como referente para referirme al desayuno. Pero como
1: es
0: usted
1: un
0: no,
1: buen referente porque claro, está cuidando su cuerpo, su templo.
0: Está cuidando su templo, pues, así que eso es bonito. Así que yo la tomo como referente esta mañana, ¿cierto? Es que lo que pasa es que tengo hambre esta hora, entonces me acuerdo, agarro el del desayuno de mi hermana Digna. Bueno, la situación que usted esté, ¿cierto? Y como les decía, tomando desayuno, quizás viajando al trabajo. Entonces nosotros queremos transmitirle a través de esta señal digital, ¿cierto? Que está llegando hacia ese lugar, que a no mirar, ¿cierto? Lo que se viene con angustia, con incertidumbre, ni con miedo, sino que hay que mirarlo todo con expectativa.
1: Claro, eso. ¿Ya? Eso sabemos, ¿cierto? Que no sabemos en realidad.
0: No sabemos lo que viene.
1: Pero podemos confiar en Dios. Eso sí. Poner siempre la confianza en Él y comenzar, ¿cierto?, esta semana diciéndole: Señor, yo necesito que esta semana sea diferente.
0: Claro.
1: Y de esa manera uno está confiando en Él y le está entregando a Él, ¿cierto?, sus caminos. Su caminar, le está entregando su vida, porque está confiando en Él, que Él va a preparar ese camino y que Él va a estar con nosotros y nos va a... Él nos va a ayudar a tener, ¿cierto?, esa semana diferente. Esa semana diferente, pero aprender a confiar en Él. En Él. Porque con nosotros, con nuestra propia fuerza, no podemos. Y Él es el que nos... Confiar en Él, confiar en que Él prepara lo mejor para sus hijos. Claro. Como padre, que es cierto, Él
0: sí,
1: prepara lo mejor para sus hijos.
0: Siempre va a ser así, siempre va a querer lo mejor para nosotros. Y también nosotros tenemos que colocar de nuestra parte. Si también claro, hay una parte que el Señor, ¿verdad?, bendice, el Señor nos bendice cada día, el Señor bendice nuestra semana, bendice el trabajo, bendice todo lo que nosotros hacemos. Pero también hay que poner de nuestra parte. Tampoco nos podemos quedar, ¿cierto?, decir: ah, no, si el Señor se preocupa de lo que hay que hacer y yo me quedo acostadito, no.
1: Claro.
0: No, si no es así tampoco, ¿ah?
1: ¿Eh? Sí, pues hay esa que... comodidad, igual, muchas veces también puede pasar, ¿cierto?, eso, de que decimos: no, Señor, bendice mi semana, y después quedarse acostado esperando que ocurra. Uno
0: claro,
1: tiene que activar.
0: Hay también, ¿cierto?, versículos en la Biblia donde nos motiva, también nos dice que debemos ser diligentes, ¿ah?, en todo lo que hacemos. Hay que hacer todas las cosas como para el Señor también. Entonces, en esos versículos también nos motiva a que nosotros sí tenemos que hacer cosas. Ya cuando dice: haced todo como para el Señor, hacer.
1: Claro,
0: o sea,
1: claro,
0: tenemos que hacer, igual tenemos que movernos, ¿cierto?
1: Claro.
0: Tenemos que...
1: Hay que trabajar, hay que buscar, tocar puertas, ¿cierto?
0: Claro.
1: Hacer... todo lo que corresponde, no quedarnos nosotros ahí esperando sentadito que el Señor
0: sí,
1: obre, sino que también hay que uno activar esa fe. De esa manera uno activa la fe.
0: Claro, y también uno tiene que confiar, pues, y confiar en el Señor, confiar que Él va a encargarse de todo lo que nosotros no podemos hacer. Como dices tú, hay que golpear puertas, ¿cierto? Hay que trabajar, hay que buscar, pero hay cosas que también escapan a nuestras capacidades, porque sabemos que somos seres humanos que tenemos capacidades limitadas, ¿verdad? Y eso que nosotros no podemos hacer, Dios se encarga de ejecutarlo, ¿verdad? Dios se encarga de hacer cuando nosotros ya hasta aquí no llegamos. Y
1: claro,
0: después viene Dios, ¿verdad?
1: Claro.
0: Que empieza a mover, ¿cierto? A abrir puertas por aquí y por allá, y comienza todo a funcionar de una manera más bonita, ¿verdad? Viene lo sobrenatural.
1: Así es. Así que esta semana, familia radial, esta semana tenemos que comenzar este lunes.
0: Claro.
1: El lunes debemos de comenzarlo no pensando a ver qué problema me trae esta semana, ¿cierto? Uno como que preparado, predispuesto a, sino diciendo, Señor, ¿qué tienes preparado para mí esta semana?
0: Yo creo que esa es la pregunta, ¿eh? Yo creo que ahí está la clave. Decir, Señor, aquí está mi semana y no sé, tú sabes solamente qué es lo que hay para esta semana. Yo no lo sé, pero el Señor sí lo sabe.
1: Claro. Porque puede que esta semana llegue una bendición que todavía ni siquiera estás pensando. Porque hay veces que uno pide cosas y se olvida como... Y me recordaba una amiga que me contaba hace poco que ella le había pedido le voy a comentar, sin nombre, pero voy a comentarlo para que entienda de qué se trata. Ella dice que hace mucho tiempo le pidió a Dios una cartera porque ella iba con una mochila. A todos lados tenía una mochilita que ahí tenía unas cositas, entonces como que no combinaba con muchas veces con su outfit de ir a la iglesia y eso. Pero ella tenía esa mochila. Y dice que ella le pidió a Dios una vez una cartera que le combinara con su outfit. Cosa claro. Que, claro, a lo mejor es algo pequeño, ¿cierto? Pero es un ejemplo importante para darse cuenta de cómo Dios cumple los anhelos del corazón. Dice que ella ya se había olvidado porque hace mucho tiempo que ella hizo eso. Conversó con el Señor y le dijo, Señor, ¿cuándo me vas a bendecir con una cartera que me combine? ¿Cierto? Porque nosotros como mujeres somos igual pretenciosas.
0: No, sí, pues, mujer, sí. Claro que sí.
1: Sí, y lo que es cartera, zapato...
0: Tiene que combinar.
1: Claro, entonces, ella dice que ya se había olvidado y hace poco Dios usó a una persona para que la bendijera con una hermosa cartera. Y ella después, ella le envía diciéndole, en el momento no le dijo, y dijo, mira, esta era mi cartera, mi mochila, y que no combinaba y todo. Y yo un día le dije a Dios, y ya se me había olvidado, y hoy día Dios me responde, y me entrega, me llega a mi mano esta cartera, y combina con mi outfit, dice, con un abrigo y eso. Entonces, ella decía, esa parte que dice mi hermano Francisco, Dios es bueno. Y claro. Hasta cumple los anhelos del corazón, hasta el más mínimo. A lo mejor alguien puede decir, pero no es tan importante. Para ella era muy importante, porque lo más importante era que Dios le había respondido.
0: Claro.
1: A lo mejor no tanto de la cartera, pero de que Dios le había respondido, porque eso es un, wow, el Señor me escuchó. El Señor está atento a lo que yo hablo.
0: Y qué maravilloso cuando uno se logra dar cuenta de esas cosas, claro. Logra percibir que Dios sí te escucha y que sí Dios te responde.
1: Y que no se olvida, porque ella dice que hace mucho tiempo lo había hecho. ¿También? Y ella se había olvidado, pero Dios no se olvidó.
0: Claro. Yo te puedo decir que, claro, es así, muchas veces Dios, cierto, tiene ahí en su agenda anotadito la petición que algún día tú le hiciste, claro. Y como dice usted, claro, Dios nunca se va a olvidar. Dios responde en su debido tiempo, ¿ya? Y muchas veces Dios tiene que responder al tiro.
1: Claro.
0: Yo lo digo personalmente, yo he tenido peticiones al Señor. Quizás en un momento difícil, yo he ido y le he orado al Señor y conversado con Él. Señor, estoy en esta situación muy complicada, muy difícil, y le pido a Dios una respuesta. Y he tenido situaciones donde Dios me ha respondido así al segundo, ¿ya? Y eso es maravilloso porque... Muchas veces yo creo que hay personas que dicen, sí, yo voy a orar al Señor, voy a orarle a Dios, ¿cierto? Y la respuesta no llega. Y piensan, no, es que esto debe ser algo psicológico, ¿ya? Sí, orar yo creo que es algo psicológico. Y muchas personas, yo lo he escuchado que alguien, más de alguien ha dicho de esa manera. Porque Dios no me ha respondido nunca más. Pero como usted dice, Dios quizás va a tardar, ¿ya? Porque solamente Él tiene los tiempos, que nosotros no son nuestros, los tiempos nuestros. Entonces sí, algún día va a llegar esa respuesta y ahí usted se va a poder dar cuenta que sí, el Señor responde. ¿Y cómo se da cuenta? Es cuando lo que pasa ahora, lo que está contando mi esposa, es que llega una cartera, ¿cierto?, a la persona, y la persona que usa a Dios para bendecirla nunca supo. O sea, no es que haya sabido que ella tenía esa petición.
1: Claro,
0: no es así.
1: No es
0: claro.
1: Así.
0: Y ahí se manifiesta, ¿cierto?, en lo que Dios quiere que nosotros nos demos cuenta de eso, ¿eh? Que Dios actúa en esas circunstancias, bajo esas situaciones, ¿ya?
1: Claro, y es importante también de decirlo porque ella envió el mensaje a la persona para que supiera que ella fue, fue ese canal de bendición. Porque claro, también es importante saberlo, que porque para eso nosotros estamos, sabemos que Dios es el que provoca todas las cosas y que bonito que Dios nos pueda usar.
0: Claro.
1: Qué lindo es el, yo creo que lo que anhelamos todas de ser ese canal de bendición, de poder ser ese canal, de poder ser usado como canal de bendición.
0: Claro. Y por supuesto también lo bueno de todo esto, ya lo que la enseñanza, ¿cierto?, que también nos debe quedar en nuestra mente, es que cuando uno tenga, ¿cierto?, cuando Dios ponga algo en su corazón, usted tener esa capacidad de saber escuchar la voz de Dios.
1: Claro.
0: ¿Ya?
1: Así es.
0: Claro, a veces a uno le pasa que uno dice, no, algo Dios puso en mi corazón que tengo que hacer tal cosa. Y muchas veces uno no lo hace.
1: Claro.
0: Quizás por dejado, ya por miedo, no sé, por vergüenza a veces. Llega y no lo hace. Entonces ahí también la importancia de tener esa capacidad de escuchar la voz de Dios. ¿Ya? Y también obedecer a lo que Dios está por colocando en tu corazón.
1: Claro, porque no perder esa bendición, porque eso es bendición para nosotros también, porque él va a cumplir igual su objetivo. Si,
0: claro,
1: si yo no obedecí, hubiera usado a otra persona para que lo hiciera igual,
0: claro,
1: porque se iba a cumplir igual. Pero uno queda mal porque uno desobedece a Dios y pierde la bendición también, la bendición de obedecer.
0: Porque ambos son bendecidos, tanto
1: claro,
0: el que recibe como el que entrega.
1: Por supuesto.
0: Es una bendición para ambos.
1: Para ambos.
0: Claro, y si tú no obedeciste, ¿cierto?, en ese momento, como decías tú, te pierdes la bendición. Nos saluda nuestra hermana Yesenia. Hola, hermanos, dice, Dios les bendiga. Quiero mandar un saludo a mi hermano en el Señor y también hermano en la carne, el hermano, ¿cierto?, de sanguíneo, que se llama Antenor Mauricio, ¿ya? El hermano de Yesenia. ¿Ya? Y muchas bendiciones para él, dice. Es un nuevo auditor de Radio Impacto Chile.
1: Qué maravilloso. Va aumentando la familia de Radio Impacto Chile.
0: Sí.
1: De esta iglesia en el aire que Dios ha formado para que pueda expandirse su palabra.
0: Así es. Así que nosotros como equipo radial, ¿cierto?, también nos adherimos a este saludo a nuestro amigo Antenor Mauricio, ¿ya? Y también le mandamos un lindo saludo, un abrazo radial, un abrazo bien apretadito, ¿cierto?, para nuestro hermano ahí que está también escuchando la radio en esta mañana. Así que sea muy bendecido usted y su familia, ¿verdad?, en este día, en esta semana, en este mes de septiembre también, y así, para siempre.
1: Así es. Oriana también aparece acá en los mensajes del chat. Mi hermana Oriana, ¿cómo está mi hermana Oriana? ¿Cómo se siente el día de hoy? ¿Cómo amaneció esta semana? Porque ella estaba muy delicadita
0: sí,
1: de salud.
0: Claro.
1: ¿Sí? Dice, amén, dice, Dios siempre fiel.
0: Así es, siempre.
1: Muchas bendiciones,
0: claro que sí,
1: mis queridos hermanos, Él es fiel.
0: Sí, muy bonito, precisa la palabra que claro, usa ahí mi hermana Oriana, ¿es cierto? Para decir que Dios es fiel, claro que es fiel.
1: Dios, sí, es siempre fiel, así es. Nosotros somos los infieles. Lo que nos alejamos, lo que muchas veces tropezamos, pero él no se equivoca, él es fiel, él está siempre con su oído presto para nosotros.
0: Así es. Así que yo creo que es una linda palabra el día de hoy, ¿eh? Quizás la pasamos así rapidito, pero se los voy a recordar para que usted también le quede, ¿cierto?, en su mente, en su corazón. Y si gusta, también lo puede buscar en Proverbios 16, verso 3, o versículo 3, ¿ya?
1: Claro.
0: Proverbios 16, versículo 3, que dice, encomienda a Jehová tus obras y tus pensamientos serán afirmados.
1: Amén.
0: Yo lo encuentro lindo, una palabra, ¿cierto?, que llega para darnos esa motivación que muchas veces nos hace tanta falta, ¿eh?
1: Así es.
0: No, y la palabra del Señor siempre va a motivar a nuestras vidas y nos va a entregar eso que muchas veces necesitamos. ¿Ya? Sí. Que a veces andamos medio flaqueando, ¿cierto? Con la fe media derrotada.
1: Claro. Medio de ala caída, dicen por ahí.
0: Sí, algunos dicen medio de ala caída. Claro, porque si, seamos honestos, si no andamos todos los días arriba en la nube, ¿cierto? No andamos ahí en la nube flotando, ¿cierto? Levitando sobre la atmósfera. No, si no es así. Muchas veces, ¿cierto? Andamos medio aporreados, medio chamuscados y andamos ahí arando la tierra.
1: Claro.
0: ¿Ya? Así que todos estos mensajes, ¿cierto? Las palabras que nosotros compartimos, la palabra que usted también lee cada día, ¿cierto? En su casita, todas esas cositas, Dios las tiene ahí, ¿eh? Como este manual de la vida que nos enseña muchas veces a cómo ir creciendo, cómo ir avanzando, nos enseña también muchas veces a situaciones que vivimos en la vida que quizás nos atormentan un poquito y tratamos de buscar en nosotros la respuesta a alguna cosa. Y la respuesta está ahí, pues si está en la Biblia, ahí usted vaya a la Biblia cuando tenga alguna inquietud, tenga alguna pregunta, alguna duda, vaya a la Biblia, ¿cierto? Y por supuesto ahí siempre va a encontrar una respuesta, Dios se va a encargar de entregarle una respuesta para lo que usted está pasando, ¿ya? Así que yo creo que este versículo que acabamos de leer es muy apropiado para comenzar este día lunes, ¿eh? Porque nos enseña a enfrentar la semana con nuevos propósitos, ¿cierto? Con nuevos planes. Y siempre, como les decía, ponerlo primero en las manos de Dios.
1: Así es, así es. Hoy día lunes, un lunes diferente, sin noticias malas, sino que le traemos la noticia de la buena nueva. La noticia que es la mejor noticia que podemos tener, ¿cierto? Como día lunes, de nuestro Señor. ¿Qué mejor noticia que Él nos dice eso? Que encomendar a Él nos encomendemos, que encomendemos nuestros caminos y para que Él pueda obrar y pueda estar Él. Démosle el espacio a Él. Démosle el espacio, sí. Nosotros tenemos que darle el espacio porque Él es prudente. Él está ahí, Él ve lo que nos conviene y lo que no. Pero Él no puede obrar si nosotros no lo dejamos. Así que démosle ese espacio al Señor.
0: Amén.
1: Encomendémonos a Él.
0: Sí, cuando usted dice encomendémonos, ¿cierto? Yo creo que encomendar es una palabra bien amplia.
1: Claro.
0: Y amplia, o sea, a veces uno dice, no, es que esto se lo deja al Señor, pero todo otro lo hago yo. ¿Sabe que yo siempre cuento algo? Hace mucho tiempo atrás, claro, yo confía en Dios, ¿cierto? Yo de repente conversaba con el Señor y de repente también.

0: problema grande, algo importante, ahí yo acudía a Dios. Pero por cosas más sencillas no lo hacía, porque decía, no, ¿qué Dios se va a estar preocupando de estas cosas simples? ¿Qué Dios se va a estar preocupando de mí por esto tan pequeñito? Y eso era lo que yo pensaba en algún momento. Y con el tiempo, bueno, uno se da cuenta, ¿cierto?, que Dios se preocupa hasta el más mínimo detalle de cada uno de nosotros. Y por eso dice, encomienda a Jehová tus obras. O sea, encomienda significa entregar todo, poner todo en manos del Señor. Decirle, Señor, estos son mis proyectos, Señor, estas son las cosas que yo quiero hacer, estas son mis responsabilidades, hasta muchas veces las decisiones, ¿cierto? Si hay algo en mente, en el trabajo, en la casa, en la familia, con los hijos, en fin, muchas veces hay que tomar decisiones, ¿ya? Y también ahí está Dios, decirle, Señor, ayúdame a tomar la mejor decisión, ¿ya? Quiero que tú seas el que dirige todo esto, el que dirige mi casa, mi hogar, mi familia, mi trabajo. Imagínense, en todas partes, decisiones, como les decía, en la parte laboral también. Aunque usted diga, no, es que yo trabajo aquí nomás, la empresa no es mía, yo soy un trabajador de esta empresa, no. Igual, pues igual usted tiene que tomar decisiones en su trabajo y también convérselas con el Señor. Dígale al Señor, Señor, ayúdame a tomar la mejor decisión, ¿ya? Dice, encomienda a Jehová tus obras. Y ahí se completa todo, porque tus obras, las obras, ¿cierto?, son, es todo. Todo lo que hacemos son obras de nosotros, el trabajo, ¿cierto?, los proyectos y todo lo que yo acababa de decir. Son parte de nuestras obras también. Entonces, sí, por eso encomienda. O sea, deja en manos del Señor todo lo que tengamos que hacer. Ya, por eso dice, encomienda a Jehová tus obras. Ya, todo lo que nosotros hacemos en nuestro día a día son, tienen que estar, ¿cierto?, enfocadas a lo que el Señor quiere con nosotros. Colocar, ¿cierto?, como les decía, principalmente nuestro hogar, nuestra familia.
1: Claro.
0: Yo creo que parte todo ahí, de ese núcleo familiar, de la esposa, ¿cierto?, los hijos, los padres también, todo es un núcleo familiar. Y de ahí parte, decirle, Señor, aquí está mi familia, ¿ya? Y aquí, tenemos que hacer esto, tenemos que hacer todo otro, hay decisiones que tomar, pero las vamos a hacer confiando en usted.
1: Claro. Así es, así es. La familia, ¿cierto?, él siempre nos llama a eso, la familia primeramente. De ahí parte todo, de ahí parte todo del núcleo familiar.
0: Así claro, es. Parte de eso, ¿cierto? Y de ahí debe iniciar todo. Hoy nuestra garganta está jugando una mala, muy

0: ya pasamos por la parte donde decía, encomienda a Jehová tus obras, es decir, colocar todo en manos del Señor nuestras obras, y dice, y tus pensamientos serán afirmados. Exactamente ahí donde yo quería completar, ¿cierto?, este versículo. Y es exactamente eso. El comprender, ¿verdad?, que nuestros pensamientos son afirmados cuando están puestos en manos del Señor. Cuando sometemos, ¿cierto?, nuestros caminos a Él, Dios inmediatamente comienza a ordenar. ¿Se da cuenta?
1: Así es.
0: No significa, ¿cierto?, que todo lo que nosotros pensamos, Dios lo va a hacer. Ah, no, es que yo pensé esto, ay, Dios va a decir, ya, ahí está. No es así. No es tan así tampoco. Así, el que Él, ¿cierto?, afirme nuestros pensamientos, significa someternos a su voluntad, ¿verdad?, a lo que Él quiere para nosotros. Él inmediatamente comienza a ordenar nuestro andar, comienza a ordenar nuestro corazón, comienza a ordenar nuestros pensamientos, comienza a dirigir nuestros pensamientos y nos da esa claridad que necesitamos, ¿cierto?, para ir caminando paso a paso. ¿Sabía usted que el Señor va ordenando cada paso que nosotros damos? Quizás el Señor, ¿cierto?, no nos ilumina el camino completo. El Señor nos da esa luz, ¿cierto? Decir, ah, mira, este es el camino donde tú vas a andar y no, sí, el Señor va ordenando paso a paso.
1: Así es.
0: Hay una palabra donde dice, habla de la lumbrera en el camino, ¿cierto? Hay un versículo que no me acuerdo, dice, lumbrera en mi camino. La palabra, ¿cierto?, lumbrera en mi camino. ¿Y por qué lo dice? Porque esa lumbrera va iluminando en la oscuridad, pero va iluminando donde tú pones el paso. Cada paso que uno va dando, ¿cierto?, esa lumbrera va iluminando el paso a paso. No ilumina más allá. Es solamente el paso a paso. Entonces, eso es lo que Dios hace con nosotros. Él dirige nuestros pensamientos y nos da claridad al caminar. ¿Ya? Por eso es que siempre debemos estar en comunión con Dios, porque Él nos ordena el paso a paso.
1: Así es. Así es.
0: Y ahí se completa el lindo versículo, ¿verdad? Bonito para esta mañana, me pareció maravilloso poderlo compartir con ustedes a través de la radio. Así que es precioso.
1: Amén. Hermoso, hermoso mensaje que Dios nos entrega para esta nueva semana, para este nuevo comenzar.
0: Sí, así que querida familia de Radio Impacto Chile, ya a todos ustedes que nos están escuchando en esta mañana, a nosotros también que estamos acá en la radio, nosotros somos matrimonio, ¿cierto? Yo soy Víctor, mi esposa Damari. Estamos matrimoniados hace muchos años. Claro, así que también tenemos nuestra familia, nuestra hermosa familia. Están los hijos, ¿cierto?, que conforman nuestra familia. Y está toda la familia radial. A eso quiero llegar. ¿Ya? Están hermanos, ¿cierto? Como decía mi hermana Yesenia, hermanos de carne, de carne y hueso. Algunos más carne que hueso, otros más hueso que carne, como yo. Pero bueno. Esta hermosa familia, ¿cierto? Quiero decirles que esta semana pongámosla en manos del Señor. Hagamos eso. Hagamos, ¿cierto?, ese ejercicio hoy. Pongámoslo en nuestro corazón, en nuestra mente también. Y dejemos todos los planes, ¿cierto?, que quizás usted tenía planes para esta semana, ¿verdad? Por esta festividad patria, ¿cierto? Uno hace planes, planifica su semana, sus días. Hagamos esto hoy día. Dejemos todo en manos del Señor. Dejemos las preocupaciones de lado. Dejemos, ¿cierto?, por angustiarnos por las cosas que quizás no pudimos lograr la semana pasada y que quizás dijimos, no, la próxima semana sí que lo hago. Dejémoslo en manos del Señor. Dejemos que Él, ¿cierto?, nos guíe ese paso a paso, ese caminar. ¿Ya? Así que yo creo que es un lindo momento para encomendar entonces al Señor todas nuestras obras y permitir que Él vaya ahí afirmando nuestros pensamientos y vaya ordenando nuestro andar. Amén. ¿Qué le parece?
1: Así es.
0: Hagámoslo así.
1: Hagámoslo así, sí. Por supuesto. Hermoso mensaje para reflexionar y para meditar. Para meditar. Meditar que si bien esta semana trae harto movimiento para el mundo, para los hijos de Dios es una nueva oportunidad de poder agradecer al Señor, de que estamos con vida, con salud, que estamos junto a nuestra familia, de agradecer por lo que tenemos y no angustiarnos por lo que no tenemos. El mundo se angustia, el mundo se acelera en cada fiesta que hay, así como en la Navidad y esas cosas.

0: cosas, esta fiesta igual, no queda exenta. Hay mucha, uno, es cosa de salir a la calle y ver las personas que se angustian y andan peleando y se desesperan muchas veces por tener el mejor asado muchas veces, y se desesperan por hacer todas las cosas que hace la persona en esta fiesta.
1: El común de la gente.
0: El común de la gente, sí. Nosotros no, tenemos que marcar esa diferencia, porque primeramente para nosotros tenemos que tener esa paz que solamente Dios la da. Y debemos de aprender a vivir bajo su cobertura, a no desesperarnos por esas cosas que son cosas insignificantes. Lo principal es tener a nuestro Señor, lo principal es tenerlo a Él, ¿cierto? Su amor, su cobertura, su apreciarlo, como digo, lo que tenemos en nuestra familia, lo primero que Dios nos manda, ¿cierto? A valorar, a querernos, a estar en esa comunión que solamente Él da. Y dentro de todas nuestras posibilidades, todos pasamos por diferentes cosas. Todos pasamos, hay veces que se pasa una fiesta con sobreabundancia, como se puede decir, y hay otras veces que no. Nosotros lo podemos decir
1: con conocimiento,
0: por supuesto, claro. Porque también
2: por experiencias.
0: Hemos pasado de todo, pero en medio de todo, lo importante es estar juntos, lo importante es estar juntos y en armonía. Eso es lo importante, no desesperarse como el mundo. Eso es lo importante de tener esa paz que solamente Dios la da.
1: Amén. Bien, pues estamos llegando ya al final de esta programación, entonces. Qué bonito el programa de hoy, ¿ya? Bonita la programación de hoy día, comenzando esta semana, ¿verdad? Y bueno, vamos a tomar desayuno, ¿no?
0: Sí.
1: ¿Usted ya tomó desayuno? No, y pasé todo el rato ya mirando la imagen acá de mi hermana Linda. Su rico desayuno, ¿ya?
0: Ya vamos a tomar desayuno entonces, sí. Ya lo estamos
1: viendo. Sí, que tengan un hermoso lunes entonces, que tengan una semana llena de buenas noticias, una semana de oportunidades y sobre todo, aparte de todas las cosas, ¿cierto? Que sea una semana donde la presencia de Dios se manifieste en su vida.
0: Así es.
1: Que en su corazón esté ahí el Señor, ¿verdad? Abra su corazón a Dios, permítale que Él entre a su lugar. ¿Ya?
0: Claro.
1: Porque yo siempre digo, nosotros tenemos un espacio en el corazón que está ahí. ¿Ya? Está diseñado para que habite la presencia de Dios. Así que, si aún no está, si aún ese espacio en su corazón está vacío, permítale que el Señor entre a su lugar. Y hoy está garganta hoy día, así que mal hoy día la garganta, es terrible.
0: Sí, no, muchas veces no está ese espacio porque en ese espacio hay rencor, hay angustia,
1: claro.
0: hay diferentes
1: sentimientos
0: que no dejan que habite nuestro Señor allí, no dejan que esté ese espacio para que Él pueda entrar y habitar. Ahí nosotros tenemos que hacer esa limpieza y decir, uno tiene que declarar y decir que uno echar fuera eso para darle el espacio a nuestro Señor.
1: Claro que sí, echar fuera todo entonces, echar fuera todo lo que moleste y déle ese espacio al Señor.
0: Una alabanza, espíritu de temor, huye. Sí, me gusta esa alabanza, sí, una alabanza ahí bien potente.
1: Bien de guerra,
0: así es. Sí. Y nos vamos con alguna tonada o alguna cueca cristiana, pues.
1: Sí, mire, tengo dos cosas acá en la programación de la radio. No sé cómo hacerlo, estoy pidiéndole al Señor que me dé sabiduría en este momento. Tengo, sí, unas cuequitas acá, pero también tengo una petición de la hermana Digna.
0: ¿Ya?
1: Mi hermana Digna nos pidió una canción, ¿ya? Me la envió acá, ¿cierto? A la programación. Entonces estoy ahí. O vamos con la canción de mi hermana Digna o vamos con una cueca.
0: Pero vamos con la canción de ella y después una cueca.
1: Y si vamos con la cueca, después con la canción.
0: Ya, también.
1: Es que ahí está el problema. Si ahí está el problema, que aún no tomo la decisión. Señor, por favor. Ah.
0: No, pero es que hay que decida, mi hermana Digna, que decida que diga, que va primero.
1: No, así vamos a escuchar la canción que ha enviado mi hermana, ¿cierto?
0: Ya.
1: Claro, vamos a darle preferencia a las peticiones. Estamos hoy con la complacencia, estamos complaciendo a nuestros auditores. Claro. Ya, nos despedimos entonces.
0: Así es, y eso, recordar que tengan una hermosa semana. Recordar que hoy día en la tarde, de 8 a 9, tenemos programación en vivo con los matrimonios junto a Sandra, a Sergio Antonio, Damari y Víctor.
1: Hoy, 20 horas.
0: Hoy, 20 horas, sí. No se no lo se puede perder. Ah, solo como a circo.
1: Solo como cuando, a circo.
0: Sí,
1: el circo de los dinosaurios.
0: Sí. Para que no se pierda, ¿cierto? La conversación y el mensaje que el Señor trae preparado. Es bueno alimentarse de la palabra. Mientras más nos alimentamos de la palabra, es mejor. Porque así el Señor nos enseña, nos habla por medio de la palabra y nos enseña cómo debemos de actuar y caminar.
1: Así es. Nos vamos entonces, y sin antes dejar ahí en su mente, recuerden, no sabemos qué viene esta semana, pero sabemos en quién hemos confiado.
0: Amén.
1: Así que vamos con todo lo más, que tengan muy buenos días.
0: Bendiciones.
1: Bendiciones. Chao, chao.

Señor. 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

Jesús. Apláudele a Él, apláudele a Él. Él es digno, Él es santo. A Él la gloria, el honor.

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Aleluia. 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

¡Dáselo fuerte! Alza esos brazos conmigo y decláralo esta noche. Te lo quiero recordar. No estamos cantándole a un filósofo, no le estamos cantando a un pensador, estamos cantando a ese que creemos que se levantó de entre los muertos y vive en nosotros. Él es el Señor. Él es el Señor. Aleluya. Gracias, Jesús. El Dios que tenemos nosotros se ha levantado de la muerte, ha vencido las cadenas del pecado para que tú y yo podamos alabarle en esta noche con libertad. ¿Qué te parece? ¿No crees que Él es digno de ser alabado? ¡Aleluya!

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Hola Emilio, soy el tío José. Nada, que me he enterado que estás por Madrid. Y nada, hijo, lo que hablamos el otro día, ¿vale? El miedo es el asesino silencioso que quiere robar tus sueños. El miedo es la mentira disfrazada, es la piedra de tropiezo que te impide caminar, el que te impide respirar. Pero el miedo tiene fin cuando se encuentra con el maestro.

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pretendemos en esta tarde mucho más que un concierto, que hacer música. Es de aquí adelante que, y que vosotros escuchéis, que podamos hacer un sonido agradable y levantar el nombre de Jesucristo. El Salmo 150 nos dice que debemos...

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Muy buenas tardes. Aquí estamos como día lunes, comenzando el programa de matrimonio, un programa ameno de conversación. Estamos junto a Sandra, a Sergio Antonio y mi amado esposo que está por llegar, en el camino, como siempre. Acá estamos.

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1: Hola, buenas tardes. Me mira con una... Bueno, les mando muchos saludos a todos los que están escuchando la Radio Impacto Chile, llegando a mi descanso después de 14 días fuera de mi ciudad, de mi comuna de Coronel. Estuve en Antofagasta 14 días trabajando, así que ahora vengo a mi descanso y a pegarme unos pies de cueca, como dicen. Gracias a Dios, todo bien, y esperando algún mensajito, algún saludo para acá, para la radio. Y si usted quiere pedir alguna alabanza, alguna cancioncita, ahí está el radio controlador Emanuel, así que ahí lo estaremos esperando. Saludarlo a Emanuel, muchos saludos, Emanuel, ahí estamos, y bendecirlo esta tarde, que fue un día muy muy movido para nosotros, así que ahí estaremos en conversación. Y dejo a mi querida y amada hermosa esposa.
2: Oh, ¿te fijaste la presentación así? La presentación. Me faltaron los puros corazones coreanos, ¿no? Les saludo en el nombre del Señor. Por acá la hermana Sandra. Gracias a Dios, le damos por permitirnos comenzar la semana. Así nosotros, Damaris, somos guerreras, comenzamos y terminamos la semana,
0: claro,
2: trabajándole, cierto, al Señor.
0: Qué mejor.
2: Y aparte de eso, durante el día también le trabajamos ahí al Señor. Cuando encontramos a alguien ahí que necesita una palabra, así que no nos detenemos. Y mientras la Damaris hacía la presentación inicial, decía, ya esperando que la gente esté regresando a su hogar, me acordaba de la alabanza antigua, Damari. No sé si tú la escuchaste alguna vez, a que decía, de regreso a mi hogar, Dios estaba ahí, que era súper antigua. No, yo me acuerdo que yo era pequeñita y mi abuela me llevaba a la iglesia, y cuando terminaba el culto, en esos tiempos tocaban esa alabanza con bombo y todo el coso, y se me venía a la memoria esa alabanza. Así que bendecirlo, esperando que hoy día hayan tenido un día bueno, un día tranquilo, un día lleno de paz. Y si no, creerle al Señor que el término de día va a ser victorioso. Amén. Mientras nosotros terminamos el día en victoria, comenzamos después el día. No todos los días son iguales, los días son de alto y bajo, pero hay que ver lo positivo de la vida. Así que hoy día, como decía mi esposo, tuvimos un día muy movido en cuanto a trabajo, en cuanto a quehaceres de la casa, pero gracias a Dios, terminamos acá compartiendo con ustedes. Así que le damos la bienvenida acá, como dice mi hermana Damari, a cada uno de los que ya están preparándose ahí con un cafecito, preparando su oncecita con su familia, para poder escuchar una grata conversación y más adelante una porción del mensaje. Así es.
0: Rico día tuvimos un rico, sí, día, ¿cierto? Un
2: solcito.
0: Lindo día de sol, un día muy agradable que el Señor nos ha regalado.
1: Sí. Así es, yo me quiero sumar a los saludos a todos, así que creo que nos están escuchando de la de Colcura. Ya. De Colcura está la familia Canales Medina, ahí está Rodrigo, Jessica, Angélica, mi padre adoptivo José Canales, mi madre Anita, así que ahí les mando un saludo.
2: Javier,
1: están, sí, todos, así que ahí les dejo un saludo. Yo creo que no sé si me van a esperar, pero nosotros salimos como a las 9:30, así que ojalá que nos esperen ahí para compartir un rato.
2: Esas ricas apancoras
1: que les traje nadando. Tuve que pegarme un nado de lota a la isla y volver con el saco al hombro para poder ir a cárcel a Colcura. Así que disfruten esas apancoritas que se están comiendo.
2: Sí, y qué mejor disfrutar esa pancorita, esa oncecita en familia.
1: En familia.
2: Y escuchando Radio Impacto Chile.
0: Cierto.
2: Sí,
0: cierto,
2: maravilloso. Saludar igual a la familia de Cerro Alto. Pero yo creo que después de una alabanza.
0: Sí, vamos a ir a una alabanza para ya. A ver si llega mi hermano Visto, llamado esposo, que aquí lo miro su asiento y su asiento está ahí desocupado.
1: Aprovechemos de darle algún trabajo al radio controlador,
0: sí,
1: así que pidan su alabanza, su canción que deseen escuchar esta tarde, así que ahí está Emanuel esperando para que ustedes le faciliten una alabanza.
0: Así es.

0: Hola, hola, hola, estamos de vuelta así en esta Radio Impacto Chile con esas alabanzas. Así que ahora voy a dejarle el pase al jefe que llegó.
1: Al tiro.
2: Déjeme respirar,
1: no dejo ni que descansar.
2: Cierto,
1: no,
2: vengo cansado corriendo yo. A paso agigantado. Ya. Ahí supo lo que yo quería decir. A pasos aquí. ¿Cómo era la canción? De verdad me cansé, llegué corriendo entonces. Y acá me sorprenden de entrada, ¿cierto? Con el saludo. Pero igual, estamos contentos de poder saludarles a cada uno de ustedes a esta hora de la tarde. Por fin puedo decir tarde. Por fin, dije lo mismo la semana pasada, ¿cierto?
1: Genial.
2: Y siempre cuando yo decía buenas tardes, te decían buenas noches. Porque está oscuro, pero hoy día hay solcito, está rico, hace calor.
3: Calor.
2: ¿Cuántos grados tenemos de temperatura hasta ahora?
1: De antes decían como 20 grados.
0: Sí, pero después de mediodía, sí. Después de mediodía.
1: Sí.
2: Vamos a revisar.
1: Sí.
2: Imagínense 16 grados de temperatura todavía. Imagínense. Actualmente acá en Coronel, ¿eh? 16 grados
0: es raro.
2: Sí. Por eso estamos. Yo estoy alegre, me gusta el calorcito rico. Después de una ardua jornada de trabajo, yo creo que todos estos ahora están regresando a casa ya. Los trabajadores, ¿cierto? De Concepción, que salen aquí, ahora salen más o menos como a las 5 o 6 de la tarde.
0: 5 y media,
2: ¿cierto?
0: El horario de.
2: Claro, de salida. De los turnos.
0: Yo estoy descansando, así que yo puedo llegar a la hora que quiera.
2: Entonces.
0: Mientras no digan nada.
2: Claro, esta es como la hora de ya estar regresando a casita. Estar, ¿cierto?, reencontrándose con la familia. Así que queremos nosotros a esta hora, ahí al tiro, y digo yo, vengo llegando recién y me tomo la atribución acá de todo, ¿eh? Lo estaba escuchando yo así a ustedes, ¿eh? Cuando yo venía raudamente a este lugar, lo estaba escuchando cómo estaban saludando, ¿verdad?, todas las personas que día a día se conectan principalmente, ¿cierto?, en estos horarios ya. Así que igual me adhiero al saludo que ustedes estaban entregando a su familia. Estaban saludando con el cura, ¿cierto? Estaba escuchando. Saludando a su familia con el cura, ¿verdad? Y a todos los sectores. De Arica Punta Arenas. De Cordillera Mar.
1: En la mañana igual le llegaron a tu saludito.
2: Estuvimos compartiendo una mañana bien, bien entretenida junto a mi esposa. Se levantó motivada. Mi esposo hoy día, ¿eh? Llegó ahí con todo el power, el punch ahí, me llegó y acá saludando a todo el mundo, compartiendo saludos para todas partes. Así fue una mañana también, un comienzo de semana, un comienzo de día lunes bien intenso, ¿ya? Y bien motivador también para todos nosotros. Y yo creo que esta tarde de lunes también es una tarde bonita, es un comienzo de semana, ¿verdad? Esta programación, quizás un poquito ya más calmadito, ¿ya? Venimos como aterrizando del avión. Pero igual va a ser una jornada bien, bien bonita, una palabra, ¿cierto? Que se ha preparado especialmente para ustedes y para nosotros también.
1: Y para nosotros. Así es. Yo eso le comentaba a Damari, que estuvo muy, muy alegre, muy, una conversación muy grata en la mañana. Cuando lo escuchábamos a los dos, fue muy grata la mañana. Mientras trabajábamos, después llegamos a la casa a hacer nuestras cosas, mientras escuchábamos Radio Impacto Chile. Ahí estuvimos escuchándolo. Hacen buen equipo, ¿ah? Hacen buen equipo los dos en la mañana. Sale bien.
0: Bien dinámico.
1: Sí, bien dinámico el matinal de la mañana.
0: Palabra iba, palabra venía.
2: Sí. Es que mi esposa, como le digo, sí, ella, sí, hoy día motivadísima.
1: Sí, ya. Qué genial. Eso
3: hoy día me levanté yo primero.
1: Ah, ¿sí? Mira, o sea, hoy día despertaste y dijiste, hoy día le trabajo al Señor, sí, con todo.
3: Así es. Abrí los ojos y me pide abajo de la cama rapidito para trabajar al Señor.
1: Qué maravilloso. Y seguir trabajando en la tarde. Así que, bien, Damari, te felicito de que seas una mujer guerrera. Dice, hay un programa que dice Contraviento y Marea, que se me vienen así, chuchu. Contraviento y Marea, te levantaste hoy día, yo creo que...
2: Ah, es un programa de televisión.
1: De televisión.
2: Ah, pero hace tiempo, sí, del Pancho Saavedra.
1: Sí, claro. Contraviento y Marea le trabajamos al Señor. ¿Te acuerdas que hace poco tiempo atrás, los truenos, los relámpagos, y nosotros aquí trabajándole, sí, al Señor? Sí. Y como es la vida, hoy día con un grato sol... Un solcito, entonces, ¿cómo no le vamos a dar gracias al Señor?
3: ¿Cierto?
1: Sí, después, sí, de una tormenta sale el sol.
3: Así es, hermoso día.
1: Y que eso es maravilloso.
3: Así es.
2: Está llegando el verano, está llegando, se acerca la temporada estival.
1: Sí, pero es tan cortito, pues, hermano Hugo.
2: Más cortito que las fiestas patrias.
1: Sí, es súper corto el tiempo de veranito, 2 meses, donde ya está el sol bien potente.
2: Pero que usted tiene que empezar a veranear desde ya. A partir de septiembre, sí, desde el 1 de septiembre en adelante, ya tomarse usted como verano, aunque no ha llegado todavía, aún ni siquiera llega la primavera, pero igual es que, para que sea más largo, sea más extenso el verano, hay que comenzar ya en septiembre, octubre, aprovechar los días que están bonitos, con
0: solcito. Yo en la mañana me tocó ir a Pueblo Hundido, a Playa Blanca,
2: sí,
0: porque como en mi familia de Colcura quiso a Pancoras. Y tengo un compañero de trabajo que lo conocimos trabajando en Antofagasta. Él tiene un contacto para la minera, para ir a Santa María. Y tiene un contacto para comprar la pancora, las 100 pancoras en 25 mil pesos.
1: 100 pancoras.
0: Y mi familia de Colcura me dijeron, ya compremos. Y le encargo, y me tocó ir a buscarlo hoy día a la embarcación. Y la embarcación llegó como a las 10:30. Y mi compañero de trabajo me estaba esperando y me dijo, Toño, tienes que subir esta embarcación. Yo le dije, yo no me voy a subir porque yo me mareo. Pero ya estaba detenida ya, pues así que no, me dijo, si tienes que subir, te tienes que ir a buscar tu saco. Y era un saco y medio de pancora.
3: Uy, harta.
2: Baratísimo, barato.
0: Y venían, yo pensé que venían muertos, venían vivos. Una sacar las patas para afuera, para hacer saludos. Oye, yo como me eché el saco al hombro, una me pegué en cara aquí. Así que ahí la eché al auto y la fui a dejar a Colcura, así que creo que ahora la familia de Colcura está disfrutando de esa pancora.
1: Me decía el Toño, oye, pero vienen cocidas. Yo le dije, no, Toño, esas pancoras vienen crudas. Y me dijo,
2: ¿ah, no salen cocidas del mar?
1: No. y el Toño me decía, nana, pero las voy a traer en el auto, y si se arrancan, y van a andar ahí en el auto. Hizo todo un chaval.
0: Increíble, llegué a Voluntío y estaba como estaba la gente esperando a pancora, masha, ¿sí? Piure. Que le traen
1: de la isla
0: para revenderla acá, porque le compra allá y ellos lo revenden.
1: La traen como para negocio.
0: Para negocio. Para hacer la empanada, los ceviches y todas esas cosas.
2: Sí, me acordé. me acordé de una anécdota donde dijo usted la pancora, ¿cierto? Que en vía caminando. Me acordé que el Igorle se ría, porque me estaba acordando una vez nosotros compramos camarones. ¿Te acuerdas de los camarones? ¿No? Bueno, nosotros teníamos un local en el centro, Coronel. Era un local de cosas de auto en Cochrane, en el centro. Y teníamos un localcito ahí. Entonces una vez compramos camarones, y fue un día sábado al mediodía, bueno, compramos camarones, unas bolsas, ya, una bolsa grande de camarones. Y resulta que a las 2 de la tarde cerramos el local nosotros y ya nos veníamos a la casita. Bueno, todo esto es número 600, 600, 809, que nos molestan todo el día. Me llegan alrededor de 90, 100 llamadas todos los días. Bueno, para continuar con la historia, compramos camarones. Entonces estábamos en el local, una bolsa, no me acuerdo cuánto, 200, 300 camarones puede haber sido. Y cerramos el local y se nos quedaron los camarones ahí, en el local. El local tenía su cortina, ¿cierto?, por fuera. Era una cortina ahí que estaba más o menos, ¿no? Se cerramos y nos vinimos a la casa, a nuestra casa. Y no lo acordamos el sábado y no lo acordamos tampoco el domingo de los camarones. Y llegamos el día lunes a abrir nuestro local, abrimos un local comercial, día lunes. Oiga, ¿sabes qué? Íbamos llegando en la esquina y los camarones andaban en pleno centro con él, caminando.
1: Los camarones los llenaron a sus camarones.
2: De verdad.
3: Estaban muertos ya.
2: Algunos muertos y otros andaban caminando en el centro. De verdad. Si quedaba en Cochran con... ¿Cómo se llama la calle principal? Mall, ¿cierto? ¿Puede ser? Claro, pues, el mall.
3: ¿Dónde está la notaría nueva? La que está en segundo piso.
1: Ya.
3: Abajo teníamos los
2: claro, y los camarones iban llegando al liceo por ahí. De verdad. Y los otros estaban muertos entre los locales.
1: Y esos son... Mucha risa. El olor es horrible.
2: Sí, claro. Y caminan súper rápido.
1: ¿Es el camarón de tierra?
0: Sí,
1: es que lo que pasa es que nosotros también tenemos una anécdota con esos camarones. Con el que íbamos a la feria con
0: él. Era un camarón nomás.
1: Íbamos con el Justin a la feria cuando era chiquitito. No sé, tenía 2 años.
0: Cuando vivíamos en Lota.
1: Sí, chiquitito. Y él decía de que esa era su mascota, que eran dinosaurios. Entonces lloraba, hacía pataleta, pero teníamos que comprarle un camarón, uno solo. Si decíamos al caballero, señora, por favor, véndale un camarón. Y teníamos que llevar hilo. porque él lo amarraba y lo andaba trayendo como los perritos y andaba todo el rato así como su mascota. Apúrate, le decía. Y hoy, ¿te acuerdas un día cuando fuimos a la playa y trajo en los baldecitos arena y se le murió su camarón y él enterró su camarón? Y tendría, no sé, sus 3-4 camarones ya, que él lo enterraba y él oraba por el perrito, le hacía toda su sepultura a los camarones. Y un día, un olor horrible en la casa. No encontrábamos dónde estaba el mal olor. Y todos nos decían, no, si le tiraron un mal. Por eso ese olor, le tiraron un mal. Tienen que pedirle a alguien que vaya a ungir su casa. Ya, pues. Y nosotros nos miramos con el Toño y decíamos, oye, ¿será tanto así que no pueden tener envidia? No, ahí es la cosa. No pueden tener envidia, no hayan tirado un mal. Ya, pues empezamos a mirar y empezamos a buscar. Y el Toño dice, ¿y este tarrito, hijo? Y dijo, no, ahí está mi dinosaurio. Ya, pues lo sacamos. Y ese era el que provocaba el mal olor, pero horrible. No era un mal. No éramos tan famosos. No.
0: Pero cuando lo es a cocer y hace el caldito de camarón, usted qué bueno.
1: Sí, sí, yo los probé. ¿Dónde fue que los probé?
0: En Colcura.
1: Nunca me había atrevido a probarlo. Y llegó un mensaje de Mari.
2: Un saludito. ¿Y por qué? ¿Qué le pasa a usted hoy día en la tarde? ¿Entregó toda su energía en la mañana? Que hoy día no quiere hablar, está calladita, está en silencio.
3: No, sí, yo estaba hablando.
1: Estaba hablando. Llega usted y yo se la reprima.
2: Llegué yo entonces.
0: Va a tener que quedarse afuera de la puerta. Sí, de la puerta.
2: No, me voy. Permiso.
0: Ya, juguemos al cachipulo cuatro que lee el brusco.
3: Yo le dejé que hablara a él porque yo hablé al empezar.
1: Sí, al comienzo.
3: Hablé yo. Así que por eso lo dejé. Y además que me cansé. Sí, no me había sentado en toda la tarde.
2: Bueno, yo no puedo leer el mensaje porque aquí no alcanza.
1: Yo me gano el
0: Yo lo leo.
2: Hermano Toño.
1: Ya.
2: No, ya. Pero bueno. Si él viene llegando, estuvo ausente 15 días, ¿cierto? Sí. Estuvo dos programas.
0: Me echaron de menos, se nota que me echaron de menos.
2: Por eso ahora le damos ahí el honor de.
0: Ya, váyanse todos para afuera que el programa lo voy a hacerlo yo solo. Me enfermó mi esposa. Ya, hola, muy buenas tardes. Y un saludo de mi hermana Andrea, dice, hola, buenas tardes. Un gran saludo a los matrimonios valientes que están en la radio, aquí escuchando el mensaje de hoy junto a la pequeña Amanda.
1: Qué lindo, que decir la pequeñita que llegó a su casa, porque no sé si tú, el Toño sabe de que Andreita es cuidadora, ¿cómo es?
3: Son guardadores, mi hermana.
0: Sí.
1: Entonces, Amandita es la pequeña que llegó a su hogar a llenarse de amor. Así que le mandamos un fuerte abrazo a Andreita, a su esposo, a su hijo y a su hija que está en...
3: Iquique.
1: Así que le mandamos un fuerte abrazo de acá de Radio Impacto, de la familia Radio Impacto Chile. Le mandamos un fuerte abrazo llenito de bendiciones.
2: Amén.
1: Sonó como la monjita así. Amén. ¿Viste? Llegamos desordenados,
3: sí,
1: María.
3: Sí, pues.
0: No, yo.
3: Le estaba contando al hermano Sergio Antonio de que ya se viene el programa de Hombre de Fe, que está pendiente.
2: Sí, estamos preparando todo eso.
3: Se está preparando.
0: Ojalá que esté aquí.
1: Sí, así va a ser.
0: Aquí lo voy a recibir yo como dueño casa.
2: Usted va a estar porque va a ser un programa que va a ir una vez en la semana.
0: Ah, ya.
2: ¿Ya? Entonces, bueno, dos veces no va a poder estar usted, pero dos veces sí va a estar. Igual que ahora. Claro, así que estamos trabajando en eso. Estamos buscando el día, ¿ya? Tenemos todos los días completos, copados en la tarde, a las 20 horas. Estamos todos los días con programaciones. Pero ahí vamos a tratar de hacer algunas modificaciones para poder darle espacio a ese programa, ¿cierto? Que va a ser de hombres, varones.
0: Varones. ¿Ya? Mire, dice el hermano Andrés, dice, también ando buscándolo, porque dice el hermano Andrés, dice, jaja, dice, yo me acuerdo de eso, de los camarones. Anduvimos buscándolo todo el día. Sí. Ya me imagino que andaba con una bolsita buscando y llegándolo.
3: Sí, por debajo de la repisa, atrás de las cajas.
1: No te puedo creer.
3: Sí. Abajo de los mesones, por todos lados buscando. Sí, y después, igual salía a los días, salían olores fuertes también. Wow. Sí, seguíamos buscando. Sí.
1: Esos benditos camarones. Siempre uno tiene recuerdo de situaciones que vive, ¿eh? Y los trae.
0: Pero tú aprendiste a comer camarones con cuero de tu no sabías.
1: Yo nunca había comido camarones porque sentía que ese caldito con harina de tostada se veía así como medio tubo.
2: No, no, es lo más rico.
1: Yo siempre voy por la vista.
3: Ah, ya.
1: Y las comidas, todo es por la vista. Y por ser, si van a ser un ejemplo, cordero, nunca he comido cordero, pero por darte un ejemplo, si van a ser cordero, a mí no me tienen que decir que es cordero. Porque como yo conozco el animalito, como llora y todo,
0: tiene que decirte,
1: no puedo comer. Tienen que servirme. Entonces ese día me dijo el Tata José, sírvase, ¿cómo no se va a servir camarones? Se comen así, así, por último sírvase. Oye, pero un manjar.
0: Un manjar.
1: Delicioso. Sonrío.
2: Hay que tener paciencia, ¿no? Paciencia.
1: Sí. Sí.
0: Sobre todo con las patitas.
1: Sobre todo con las patitas.
3: No hay mucho que comer,
1: pero
3: son sabrosos.
1: Sí, pues. Bueno. Sí.
2: Una pausita musical. ¿Está todo preparado? Sí.
3: Ya.
2: Un corte musical y regresamos.

0: Volvemos con Radio Impacto Chile, que ahora estamos divirtiendo un ratito en estos concursos. Estamos poniéndolo al día, haciendo memoria cuando llegamos a la radio y todas esas cosas. Así.
1: Sí. Pero lo interesante de todo son los camarones.
0: Los camarones.
1: Ahora digo, hartos comentarios. Ustedes
0: los
1: llegaron
0: comentarios. El Rodrigo me dice. Ah, me dice, y dile que se acuerden de la chancha que mataste.
2: Oh, señor, no, que no me acuerde de la chancha que matamos.
0: Que matamos, dice. Y se la comieron igual, digo.
2: No pude comer la carne ya, pero puede que esté escuchando algún animalista. Oh. Ah, ¿te imaginas? Sí, es complicado.
1: ¿Quién nos saluda? Vanessa. Vanessa está saludando igual. No, si no alcanza, le da acá porque me da la luz del...
2: Vanessa nos manda un saludo y dice, saludos a todos de Vanessa a este programa. Ya en casa escuchando Radio Impacto Chile, comiendo una empanada. ¡Wow! Y un vasito de bebida. Fue un día bendecido como todos los días en Jesús. Vanessa también nos coloca ahí el mensajito más abajo y dice, esperando el mensaje de vida para después descansar con la paz de nuestro Señor, la única paz. Dice, un abrazo. Oh, le mandamos un fuerte abrazo a Vanessa, que el Señor la bendiga grandemente. Oh, qué envidia, Vanesita, comiéndose una empanadita. Oh. ¿Sabes tú que en la mañana yo iba a pasar a comprar una empanadita para el desayuno? Y yo dije, ya voy a pasar a uno. Hay una señora que hace una empanadita bien rica ahí en Lagunilla. Y lo iba a sorprender a mi marido con una empanadita para el desayuno. Y voy a mi tarjetero y no tenía las tarjetas. No, bueno, tenía plata.
3: Dios no quise que comiera pan.
2: Yo creo que tenía que cuidar mi templo. Sí. Así que le mandamos un fuerte abrazo ahí, que disfrute su vasito de bebida y su empanada. ¿Y qué mejor sirviéndose una empanadita escuchando?
3: De Panadería Gaspi.
2: Ah, de Panadería Gaspi. Sí, pues, le mandamos un saludo a Panadería Gaspi, a todos los trabajadores, las trabajadoras, a Nicole, a su esposo, a su hijo. Le mandamos un fuerte abrazo llenito de bendiciones.
3: Así es. Amén.
1: Amén. Bien, y yo creo que llegó el momento, ¿cierto? Ya nos vamos a conocer.
2: Ya mucho les deseo.
1: Sí, claro, el momento, ¿cierto? Del mensaje, de la palabra. Es que lo que pasa es que yo leo los mensajes acá en el chat y todos están esperando. ¿Se dieron cuenta?
2: Sí.
3: Lo más importante siempre, claro, es la palabra.
1: Están esperando, dicen ahí, aquí esperando el mensaje. Para Andrea, después viene Vanessa, ¿cierto? Que también dice acá esperando el mensaje. Y yo creo que todos están esperando esa parte, ¿eh? Y es muy importante, independiente a todo lo que conversamos. Nos reímos un ratito, preparamos el ambiente, ¿verdad? Hablamos de algunas anécdotas que nos pasan durante el día. Conversamos acá con los hermanos, ¿verdad? Y algunas historias también que nos suceden en el transcurso de nuestras vidas, que son para amenizar un poquito la tarde, ¿verdad? Hacer un programa más ameno, más entretenido, pero también viene esto muy importante, que es lo que nos convoca, ¿ya? Amén. Es lo que nos reúne a esta hora, ¿verdad? Que es compartir un mensaje, una porción de la palabra del Señor.
2: Amén.
1: Si mi hermana Sandra tiene preparado, sí, ya, mi hermano Toño también. Sí, mi hermano, sí. Toño tuvo 15 días para preparar su mensaje del día.
0: Usted me avisa, no, yo leo el mensaje.
2: Sí, usted tiene que dar dónde está.
0: Obvio que sí.
2: Y lo leo. Es obvio que sí. Te veo bien guapo con lente, mora.
0: Oh, sí, ¿no? Ya, no me hagan enrolación. Bueno, el mensaje de esta tarde lo vamos a encontrar en San Marco 9:23. Donde Jesús les dijo, si puedes creer, al que cree, todo lo es posible.
2: Amén.
0: Amén, así que...
2: Amén. Como dice mi esposo, es un mensaje bien cortito, pero llenito de bendiciones. Trae un mensaje muy poderoso para nosotros los hijos de Dios. Como decía mi esposo, se encuentra en Marcos 9:23. Y como él le daba lectura, donde dice, si puedes creer, al que cree, todo le es posible. Y este más o menos para que vayan entendiendo un poquito este pasaje, relata una historia de un padre desesperado que lleva a su hijo con mucha aflicción delante de Jesús. Porque el hijo lo atormentaba, un espíritu, decía ahí en la palabra, mudo. Que ese espíritu que lo atormentaba era un espíritu donde lo hacía caer al suelo, lo hacía caer a tierra. Y aparte de hacerlo caer a tierra, él empezaba a botar como espuma por su boca y crujían sus dientes. que si lo llevamos este tiempo es la enfermedad de la epilepsia.
0: La epilepsia.
2: Yo buscaba ahí en el mientras estudiaba la palabra y en ese tiempo, claro, no tenía el nombre de epilepsia, pero sí era un espíritu que acongojaba a este pequeño y dice que a veces lo tiraba al fuego y a veces lo tiraba al agua. Según donde estuviera el joven y corría mucho riesgo su vida. Entonces su padre desesperadamente buscó primero ayuda en su apóstoles. Se acercó a ellos y le pidió si podían orar por este joven. Y los apóstoles no pudieron orar por él. Como que su fe no se lastimó, como que no creyeron mucho que ellos podían tener ese poder de poder orar y declarar la palabra sobre este joven. Y ahí es donde más adelante Jesús lo reprende a los apóstoles. Vamos a buscar acá en la Biblia donde el Señor lo reprende.
1: Claro, pero para darle contexto ¿sí? un poquito, ¿cierto? Esto se origina cuando llega Jesús. Sí. Claro, bueno, Jesús, versículos antes, ¿cierto? Se habla donde él estaba en el monte de la Transfiguración. ¿Ya? Y llega entonces con sus discípulos ahí más cercanos y se encuentra con esta escena. O sea que es como para imaginarse un poquito. Llega Jesús al pueblo, ¿verdad? Llega con sus discípulos y se encuentra con una escena donde había gente que estaba ahí amontonada, estaban hablando cosas, algunos discutían un poco. Y Jesús se acerca y ve esta situación. Y como que, ¿qué está pasando acá? Sí. O sea, no enojado, pero para ver qué es lo que estaba sucediendo. Y ahí es donde pasa lo que decía usted.
2: Sí.
1: ¿Ya? Ahí le cuentan, ¿cierto?, que había un padre que estaba con su hijo, que estaba en la situación que ustedes lo acaban de mencionar. Y entonces un padre desesperado. Sí. Y claro, quizás los discípulos que estaban en aquel lugar, quizás oraron por él, trataron de hacer algo, pero no pudieron. El joven seguía en la misma condición. Una condición que lo había acompañado por muchos años, ¿ya? Casi toda su vida. Entonces, ahí empieza a desarrollarse toda esta historia. Y el padre un poquito desesperado. Entonces uno también haciéndose la imagen, ¿verdad?, de la desesperación de un padre que tiene un hijo en esa condición, ¿ya? Una condición que ponía muchas veces en riesgo su vida, tal como lo decía usted. Un niño, ¿cierto?, que, como decía, ese espíritu a veces lo lanzaba al fuego, de repente lo lanzaba al agua, hacía que se revolcara en el suelo. Y eso, yo creo que para un padre es tremendo ver la condición de su hijo. Quizás a veces uno como padre puede ver a su hijo que está con alguna pequeñita enfermedad y como que uno se angustia y se desespera un poco, ¿eh? Entonces en ese contexto el padre estaba ahí en ese lugar, ¿verdad?, con su hijo y le pidieron ahí, como dice usted, a Jesús que pudiera hacer algo ahí.
2: Exactamente, sí, porque le dice a los primeros, se acerca a los discípulos y es como dice usted cuando llega Jesús y Jesús le dice tráiganlo a mí. Y ahí lo traen y Jesús le reclama a sus discípulos y le dice, oh generación incrédula, en el versículo 19. Le responde y le dice, oh generación de incrédulo, ¿hasta cuándo he de estar con vosotros? ¿Hasta cuándo os he de soportar? Dice, tráedmelo. Y ahí pide que le traigan al joven. Entonces ahí en ese momento el Señor le pregunta al padre. Jesús le preguntó al padre, ¿cuánto tiempo hace que le sucede esto al joven? Primero le pregunta. Es como cuando a veces uno se acerca en la oración de una petición, uno primero le presenta, se presenta delante del Señor y le dice al Señor, en la oración le dice, Señor, mira, esto me está quitando como el sueño. Entonces es como Dios preguntándote en este tiempo, ¿qué es lo que te está atormentando? ¿Qué es lo que en este momento necesitas que yo haga en tu vida? Y ahí el Señor le pregunta al Padre y le hace eso. ¿Cuánto tiempo hace que le sucede esto? Y él le dijo, desde niño. Dice, muchas veces le echa al fuego y al agua, le dice, para matarle. Pero si puede hacer algo, ten misericordia de nosotros y ayúdanos. Su padre fue con una nobleza pidiéndole pidiéndole de que por favor.
1: Sí, lo vamos a tener que echar para afuera.
2: Sí, ¿verdad? Yo creo.
4: Parece que le está haciendo un complot, que no quiere dejarle hablar.
2: No, no.
1: Un sabotaje.
2: Un sabotaje. Y le pide al Señor. Y Jesús le dice: si puedes creer, ahí es cuando sale este mensaje. Cuando el Señor le dice: si puedes creer, le dice al Padre, el que cree, todo le es posible. Inmediatamente el padre del muchacho clamó y dijo: creo. Y cuando el papá declaró esa palabra que él creía, fue cuando empezó a provocarse el milagro en su hijo. Y yo encontré este mensaje maravilloso porque ¿cuántas veces nosotros hacemos una oración o le pedimos algo al Señor no creyendo? No colocando fe en nosotros, porque sin duda el Señor puede provocar milagros en nuestra vida, en alguna enfermedad, en alguna situación, en tu matrimonio, en un joven en drogadicción, pero el Señor nos pide en esta hora que creamos, claro. Creamos en su poder, que no lo disminuyamos.
3: Claro, y él nos dice también que en esta palabra nos dice que él no rechaza la fe imperfecta ni pequeña. Él no la rechaza, él valora la sinceridad con cómo pedimos las cosas. Eso, la sinceridad. A lo mejor no tenemos las palabras correctas, pero él ve nuestro corazón.
2: Amén.
3: Él ve lo que más profundo, porque de repente con la boca no sabemos cómo expresarnos, si pasa, no sabemos cómo decir las cosas, pero en el fondo Él ve el fondo de nuestro corazón, ve lo que nosotros queremos expresar y no sabemos cómo muchas veces. Así.
2: Como que lee nuestro corazón, ¿cierto?
3: Claro.
0: Así es, igual dice énfasis de la actividad. La frase todo es posible no significa un cheque en blanco para deseos egoístas, sino que existen límites humanos o circunstancias difíciles que superan el poder de Dios cuando hay una confianza real alineada a su voluntad. Así de, como dice mi esposa, confiar y
2: tener alineada con la fe.
0: Exacto.
2: Tu confianza alineada con la fe, como le estaba ahí usted explicando, eso es maravilloso.
1: Bueno, yo le entiendo perfecto lo que está diciendo el hermano Doño, ¿eh? Hay una, usted usa una palabra bien certera en lo que estaba diciendo. Nos habla de que no es un cheque en blanco. ¿Y sabe por qué se lo digo? Yo he escuchado muchas veces este mensaje, quizás un mensaje bastante cliché, bastante usado en muchas predicaciones. Se ha hablado desde hace muchos años, uno viene escuchando esta palabra, ¿verdad? Del que al que cree todo le es posible. Y muchas veces ya bastante
3: lo tienen como en ¿sí? Hay iglesias que lo tienen, sí. Ahí para que cree todo es posible.
1: Claro, y muchas veces es un mensaje que está enfocado en que, a ver, ¿por qué un cheque en blanco? A lo que decía el hermano Toño, para tratar de explicarlo bien. Es algo que se le dice, ¿cierto?, a las personas, basta creer, ¿cierto?, para que todo lo que tú quieras se haga realidad. ¿Entiendes? Y muchas veces se toma de esa manera. Por eso habla del cheque en blanco. Es decir, ya mira, yo quiero esto, anhelo esto, todas estas cosas anhelo en mi vida. Entonces basta creer en Jesús para que Él cumpla todo eso en nuestras vidas, ¿verdad? Es decir, yo quiero tal cosa, estoy planificando para tal. Y como que todo va a llegar, ¿cierto? Solamente con el hecho de creer. Entonces, y este mensaje no habla de eso precisamente, ¿ya? No es el enfoque principal del mensaje, sino que el mensaje habla, por eso se lo dice al Padre, si tú crees, si tu fe, ¿ya? Le habla eso, si tú crees, ¿cierto? Si es tu fe, y esto sea posible, y Jesús, claro, le cumple en ese caso, ¿verdad? Pero son hechos puntuales, porque siempre Dios va a actuar de acuerdo a su voluntad, de acuerdo a lo que Dios quiere para nosotros, de acuerdo a lo que a nosotros nos sirve, que nos hace bien, ¿verdad? No es que todas las cosas se cumplan solo porque yo digo creo, ¿ya? Y eso un poquito, por eso habla de que no es un cheque en blanco. No es decir que Dios, ¿cierto?, nos diga, ya mira, pone ahí creo y de aquí para adelante todo va a ser posible.
2: Todo se te va a hacer fácil.
1: Todo va a ser fácil, ¿ya? No habla de eso precisamente en este mensaje, sino que dice, todo es posible, o sea, de acuerdo a su fe. Yo creo, quiero esto, es un sufrimiento, hay un quizás algo, usted está anhelando por mucho tiempo, en el caso del padre, ¿verdad? Sufría por la condición de su hijo. Entonces Jesús le dice, cree, si puedes, cree. ¿Ya? Y también me maravilla la parte donde dice, si puedes. ¿Ya? O sea, si puedes creer, o sea, si tú tienes la capacidad de creer, ¿cierto? En Jesús, claro que hay muchas cosas que se van a abrir puertas. En muchos lugares y muchas cosas de las cuales uno anhela, ¿cierto? Claro que se pueden hacer realidad, ¿ya? Tomando en cuenta siempre la voluntad de Dios.
2: Amén.
1: Y viendo, ¿cierto? La capacidad que tenemos nosotros muchas veces de creer. Usted lo dijo delante, muchas veces pedimos cosas y ni siquiera nosotros lo estamos creyendo.
2: Así es.
1: Entonces yo creo que el mensaje apunta un poquito a eso, tal como lo decía mi hermano Toño, tiene mucha razón en lo que está diciendo.
3: Claro. No se trata de un poder mágico.
1: Exactamente.
2: Exactamente.
3: Claro. Sino de conectar nuestra vida con un Dios para quien no hay situaciones totalmente perdidas.
2: Exacto.
3: Para él no hay nada imposible.
1: Eso. Hay, para que me vaya entendiendo, a eso claro. Es lo que nosotros tenemos que llegar. Creer, ¿cierto? Claro. En que para él no hay cosas que sean imposibles.
3: Claro.
1: ¿Ya?
2: Exactamente. Es como lo más perdido. En delante conversábamos cuando mientras estudiamos la palabra con el Toño, es como que el Señor es experto de hacer las cosas que son más imposibles, hacerlas posibles. Y el Toño me decía, pero ¿cómo? Yo le decía, por ser un joven que nadie ve nada en él. Solo porque está perdido en el alcohol, en la droga, y todo el mundo que pasa dice, no, si este joven ya no tiene solución. Este joven no, ni aunque nazca de nuevo, podría cambiar su situación. Y podemos ver que sí se pueden, con solo el testimonio del joven que vino acá a dar su testimonio, claro. Este jovencito. Y si lo hizo con él, lo podría hacer con muchos jóvenes más.
3: Claro.
2: Pero la limitación de nuestra fe, la limitación de nuestro creer en Cristo, nos limita a ver, a lo mejor, a ver una persona que está con una enfermedad grave, que sí podría el Señor, si es, como dice el hermano Hugo, bajo su voluntad, que sí podría sanarla.
3: Claro.
2: Mientras la persona crea de que...
1: Claro, es que es así como parte de lo que usted está diciendo. Hay una... Imagínese, yo siempre trato de imaginarme un poquito la situación que se está viviendo, ¿ya? Como usted pone un ejemplo de un joven, ¿cierto? Que quizás lleva una mala vida y la familia, los vecinos, ¿cierto? Lo miran, no, así este nunca va a cambiar, ¿verdad? Por las condiciones en las cuales está viviendo. Ya, quizás mucha gente le habló y no entendió el joven, entonces uno inmediatamente tiende a calificar a una persona que no tiene su forma de vivir y ya está, y se acabó. Entonces ahí entra el mensaje.
2: Así es.
1: Ya, ahí entra el mensaje para el que cree todo es posible. Es posible que ese joven se recupere. Ya, no está hablando el mensaje así, sí es posible, es que yo quiero tener una casa, una auto, y esas cosas son posibles. No está hablando eso. Imagínense. Si vemos, ¿cierto? Este hombre que está en este caso, ¿cierto? En esa situación, va adelante Jesús. Ya, un hombre que quizás pasó, o sea, uno se imagina, pasó cuántas cosas con su hijo. Dice que fue y conversó con los discípulos que pudieran hacer algo por él. Pero yo creo que antes de eso, tuvo que haber agotado todos los medios. O sea, no sabemos específicamente cuántos años el muchacho estaba en esa condición. Pero yo creo que un padre tuvo que haber buscado por diferentes partes, haber buscado una sanidad para su hijo.
2: Amén.
1: Ya, tal como lo pudiéramos hacer nosotros, en la condición, ¿cierto?, que tuviéramos un hijo que estuviera sufriendo alguna circunstancia de enfermedad, uno siempre va a tratar de buscar hasta lo imposible, buscar por todas partes, buscar soluciones. Y yo creo que este hombre tuvo que haberlo hecho.
2: Amén.
1: Ya, y en una acción desesperada, quizás vio a los discípulos y fue como diciendo, por favor, ya necesito que alguien pueda poner solución a la enfermedad que está teniendo mi hijo. Y viene ese encuentro con Jesús, ¿ya? Quizás un hombre que no sabemos qué nos especifica la Biblia, ¿verdad? ¿Qué calidad? Oh, a ver, ¿cómo lo puedo decir? Su fe. No sabemos qué cantidad de fe pudo haber tenido. Si era una fe plenamente en Jesús, que iba a hacer una sanidad, o quizás estaba ahí y creyó en el momento, no lo sabemos. ¿Ya? Entonces, Jesús le habla inmediatamente de tener que creer. Tener que creer de alguna manera. Y yo se lo encuentro algo tan lindo de tener que poner nuestra confianza en Él y saber que solamente de Él podemos obtener una respuesta, ¿ya? Porque como les decía, y lo dijo usted delante, Dios siempre va a actuar en lo imposible, ¿ya? Por eso es que muchas veces las cosas no son tan fáciles. A veces nosotros reclamamos, ¿cierto? ¿Por qué esto es tan difícil? Y claro, porque Dios se manifiesta, ¿cierto? En lo imposible. Porque si fuera lo contrario, y usted dice, no, pero es que esto es fácil hacerlo, y viene Dios y le concede. Usted dice, ah, no, pues que era fácil, o quizás lo atribuye a otras cosas. Lo puede atribuir, no, es que esto se dio porque justo pasó esto acá y era posible que pasara. Entonces, por eso es que a veces las cosas son tan complicadas, porque precisamente Dios va a actuar ahí, en lo que para nosotros como seres humanos es imposible. Y ahí está el ejemplo que ponía usted con un joven, ¿cierto?, que ha pasado dificultades, un joven que tenía una mala vida y que quizás su familiar, todas las personas ya lo desecharon. Y ahí viene el Señor y provoca un cambio en su vida, entra a su corazón y eso deja a todos ahí impactados porque ocurren cosas que para nosotros pueden ser sobrenaturales, pueden ser maravillosas, ¿verdad?, extraordinarias. Pero solamente se van a producir cuando hay una confianza, cuando hay una fe, cuando podemos creer, cuando tenemos esa capacidad de poder creer en Jesús.
2: Amén. Amén. Y qué maravilloso es igual porque más que el milagro que hizo en este joven el Señor, igual fue su nombre exaltado, el nombre de Dios. El nombre de Dios también fue glorificado porque si nos damos cuenta, el Dios de ese tiempo es el mismo Dios de este tiempo.
1: Claro.
2: El mismo, el que tú te puedas acercar, el que tú puedas acercarte y decirle, Señor, no sé si en este momento tu fe está menguando, pedirle al Señor, ayúdame, aumenta mi fe para poder que mi situación pueda llevarse a cabo bajo tu voluntad. Porque en momentos de dificultad, igual tu fe mengua. A ver, hay momentos que también te desespera. Hay también momentos en donde entra la duda.
1: Claro.
2: Entonces, ahí es donde uno tiene que clamar a Dios y pedirle al Señor que active esa fe sobrenatural. Esa fe que solamente Él sabe dar. Que el mundo no la entiende. Que solamente la entiende en la persona que está creyendo, que está recibiendo del Señor.
0: Yo creo que lo mismo lo que estábamos conversando ahora de fe, el tema de la hermana que conocimos en Talcahuano, que tuvo fe y la sanó en casa. Porque ese día sábado nosotros escuchábamos el testimonio y ella lloraba, porque decía que todos los médicos... Era lo mismo que fue lo mismo que me dijeron a ti por mí. A ella igual le dijeron que ella no tenía sanidad aparte de parte de médico, pero ella pasó un día a la iglesia pastor Eliezer y ahí fue el milagro que le hicieron, estuvieron en ella sobre el cáncer y ella lo contaba con una que digamos como dijo mi esposa. Lloró, le corrieron sus lágrimas, ahí estábamos en la mesa conversando y dice que ella nunca se va a apartar de las cosas de Dios y Dios la bendiga mucho a ella y a sus hijos que andaban dando vueltas y lo miraba con algo bien, bien fuerte, bien, bien lindo lo que pasó ese día, sí. Sábado Talcahuano.
2: Su testimonio fue maravilloso.